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1: 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La Ruta Olímpica, arrancando una nueva hora con ustedes en Olímpica Estéreo 89.7. DJ Marín, Freddy Stewart, J. C. Morales.
2: No, qué bello.
1: Con la dirección de Robert Patiño
2: Estamos
1: Martínez.
2: Estamos aquí en la Ruta Olímpica pasando. Oiga, la gente sí es muy mala, hombre.
1: ¿Por qué?
2: Un amigo que es, uy, es más maldadoso. Para mí es un malo.
1: ¿Sí?
2: Es un conocido, pero le dije yo, ¿cuándo es que usted cumple año? Me dijo, dentro de poquito. Le dije yo, qué bien, entonces va a haber fiesta, ¿qué? ¿A invitar? Me dijo, no, cuando sea mi cumpleaños, voy a invitar a Mudo.
1: ¿Por qué a mudos?
2: Le digo, ¿y por qué? Es que para decirles que el que no cante no come. No,
3: le encanta dañar el día.
2: Clima, le encanta dañar el día. No, dañar, no, lo que pasa es que yo he estudiado el climatología y todas esas cosas.
1: Amigo, que es la tía de Max Enríquez.
2: Claro, yo soy tía de Max. Y yo soy de las que yo veo para allá y digo, va a llover, hijo de madre.
3: Pues, ¿cómo les parece que anuncia el IDEAM y Barbarita, además, que esta semana tendremos lluvias en todo el país?
2: Muchas lluvias por toda parte.
1: No, pues no, es que estamos en el fenómeno del Niño, man.
3: Oye, se habla que estamos ingresando precisamente al fenómeno del Niño, que es sequía.
1: Porque está lloviendo.
2: Pero para que vean, pues que el fenómeno del Niño también tiene derecho de orinar.
1: El niño también tiene chorritos.
2: No, se habla, chorro, sí,
3: se habla de una onda tropical, la número 52, que está ubicada sobre el centro del territorio nacional y que se desplaza hacia el occidente y que podría llegar incluso a varias regiones de la costa caribe colombiana. Dice que, por ejemplo, en el Caribe tendrán aguaceros muy fuertes y alertas en el mar. Para los viajeros, para los que van de vacaciones.
2: Por allá yo vieron que en Santa Marta iba una embarcación por allá de unos turistas y se volteó.
1: Qué miedo.
2: A mí me da mucho miedo eso. Yo por allá no me meto. Yo menos mal no tengo plata y voy por allá.
1: ¿Barbarita sabe nadar?
2: No sabe nada.
1: Alguien que invite.
2: Yo sé por qué no nada, porque no traje traje.
3: Pero también se habla de lluvias en la región andina, por supuesto, en nuestro departamento de Caldas, y también hacen un llamado a tener cuidado porque algunas zonas están frágiles precisamente por la cantidad de precipitaciones que se pueden presentar en los próximos días. Es decir, Barbarita, a usted que le gusta el tema, esta será una semana muy lluviosa en nuestro país y en la región andina no será la excepción.
1: Vea pues, ahí está. Hombre, como va de tristeza. El fin de semana viajé al pueblo, a mi pueblito.
2: Ah, estaba
1: en mi pueblito,
2: Merced.
1: Sí, señor.
2: Ay, qué bueno.
1: Y cuando vamos ascendiendo ya al pueblo, que se ve en su totalidad.
2: A lo lejos se ve
1: mi pueblo natal.
3: Yo siempre empiezo a cantar eso cuando vengo llegando a Manizales.
1: Algunas de las montañas ya se veían todas resecas, secas. Sí,
2: ¿verdad?
1: Sí. Acostumbrados a ver el famoso tono verdecito de las montañas y todo, claro. Ya.
2: Menos mal, ya
3: falta la lluvia.
2: No, es que nota. Es como de, me decía alguien por ahí, adiós clima para tomar pola. O sea, adiós al sol.
1: Sí, adiós al sol.
2: Adiós al clima para tomar pola. Bienvenido al clima para tomar pola con chaqueta. En estos fríos.
3: Sí.
2: Impresionante, sí.
3: Gana con A y con B.
2: Oiga, ¿cómo le parece, muchachos, que hace poquito que fue Amor y Amistad?
1: Sí,
2: estaba celebrando Amor y Amistad, hombre. No, me tocó regañar a mi vecina.
1: ¿Por qué?
2: No,
3: sea grosero.
2: Me tocó regañar a la vecina.
3: ¿Por qué?
2: No, la salí y le toqué y le dije, vecina, ¿me va a tumbar la pared con la presto barba o qué? No. Bueno, nada, golpe. Es que estaba haciendo a muchacha.
3: ¿Cómo así?
1: Es bonito, eso suena.
2: Me va a tomar la pared con la presto barba, hombre. No, qué pasa,
3: impresionante. La peitar tranquila. La próxima se corta.
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Amiga mía, amigo mío, son palabras de corazón. Dios anhela que seamos prosperados en todas las áreas, tanto espiritual como material. Pero Dios no te da riquezas a ti, Dios te da la habilidad para obtenerlas. De manera que mayor pobreza que no tener dinero es poseer una mente incapaz de generar ideas creativas. La pobreza no es económica, la pobreza es mental. La pobreza mental empieza por el comportamiento. Por eso, no te quejes de tu vida. Mejor levántate y resplandece. Explota el don que Dios te dio. Recuerda, para que las oportunidades lleguen a ti, debes tener la mente abierta para poder recibirlas. Hoy te invito a que cambies tu manera de pensar para que así cambie tu manera de vivir. Proverbios 4:23. Cuida tu mente, cuida tu corazón, porque ella es fuente de vida, porque de él mana la vida. Que Dios te bendiga inmensamente y que tengas un hermoso día, agarrado de la bendición de Dios. Recuerda que Dios es bueno. Dios.

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1: Temprano es más bacano de Olímpica Estéreo 89.7, 6 de la mañana, 4 minutos. 6 de la mañana, 4 minutos. Nos despertamos con una sensación de frío a esta hora en la ciudad de Manizales. Saludo muy especial para todos los que ya salen a trabajar, todos los que ya van en el bus, en la buseta, en el colectivo, en el taxi, en su vehículo particular rumbo al trabajo. Los que van caminando, los que van en la moto, los que van en la bicicleta, los que están abriendo su establecimiento comercial, su negocio, a todos nuestros amigos en los diferentes barrios. Barrio San Sebastián, Barrio La Nea, La Sultana, todos los barrios, en todos los municipios cercanos a Manizales, donde es ahora escuchan Temprano es más bacano, 6 de la mañana, 4 minutos. La dirección es de Rommel Patiño Martínez, Zaira DJ, Freddy Stewart, J.C. Morales. Les acompañamos en esta mañana de Temprano es más bacano. 13 grados centígrados a esta hora en Manizales. Sí, con razón hay sensación de frío. Bueno, probabilidades de tormenta el día de hoy. Vamos a tener un día soleado, 13 grados centígrados a esta hora en nuestra ciudad. 6, 5 minutos en Olímpica Estéreo. 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
1: Seis de la mañana, 9 minutos. En Olímpica 06 de la mañana, 9 minutos. 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Olímpica 6, 9 minutos.

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1: 11 minutos en Olímpica Estéreo, 89.7, 6 de la mañana, 11, bueno, 12 minutos, acaba de cambiar el reloj, 12 minutos. Por aquí nos preguntan a través del WhatsApp, ¿usted cómo sabe qué temperatura estamos? Si está ya encerradito en una cabina, ¿cómo sabe? Bueno, es muy fácil, agarre usted su celular, y hay una aplicación que se llama Tiempo, ¿sí? Esa aplicación, usted la va a abrir, usted va a tocar esa aplicación, probabilidades de tormentas eléctricas. Bueno, es una aplicación que tienen todos los celulares Android y también pues obviamente los iPhone, ¿cierto? Todos los celulares tienen esa aplicación. Es una aplicación que viene en el sistema operativo y ahí le va a decir a usted a qué temperatura estamos, qué probabilidades de lluvia hay, cuál va a ser la temperatura del día de hoy, la temperatura del día de mañana, la del próximo jueves, la del viernes, si va a llover, si no va a llover. Por eso es que sabemos en qué momento del día podemos tener lluvias o podemos tener un día soleado. Abra la aplicación y ahí se va a dar cuenta usted si necesita el día de hoy sacar una chaqueta, si necesita llevar sombrilla, en fin, ¿sí? Si necesita apelarse bien para no mojarse o para no tener frío el día de hoy. 6 de la mañana, 13 minutos, pero hoy va a ser calorcito. Calorcito, vamos a tener una temperatura el día de hoy, más o menos a las 12 del día o a la 1 de la tarde, de 23 grados centígrados. Quiere decir que nos va a hacer un calor el día de hoy, pero impresionante. Bueno, 6:13 minutos en Olímpica Estéreo 89.7. Saludamos a nuestros oyentes que se reportan a esta hora a través del WhatsApp de Olímpica Estéreo. Nos dicen: hola Olímpica, buenos días. Reporto sintonía desde Aguacatal, Vereda de Neira. Nuestros amigos en el sector del Parque Industrial, también escuchando Olímpica Estéreo 89.7, desde Villahermosa para participar. Lucía está con nosotros. Adiela Orozco desde el barrio La Sultana también quiere participar. Desde el barrio El Caribe, Elizabeth, un saludo muy especial, Elizabeth. Emiliano está con nosotros. Hola Olímpica, Magnolia desde el Nevado. Magnolia, escucha Olímpica Estéreo porque me pone de ahí bien bueno, le pone de todo bien bueno, Magnolia. Hola Olímpica. Yo escucho Olímpica Estéreo. Willy Herrera está con nosotros también. Hola Olímpica, para participar por la nevera nueva, nuevecita y llenita. Listo, ¿qué es lo que tienen que hacer? Isaías, ¿qué es lo que tienen que hacer? Envíenos los datos. Sé que se llama Isaías porque aquí en el nombre del WhatsApp dice Isaías. Pero envíenos el nombre completico, los dos apellidos, nombre completo por favor. El barrio donde vive, cédula y teléfono para que empiece a participar por la nevera nueva, nuevecita. Nos escribió la palabra nevera, está bien, pero envíenos los datos personales completicos para que pueda empezar a participar por la nevera nueva, nuevecita y llenita con Olímpica Estéreo 89.7.
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1: 6:14 minutos en Olímpica Estéreo 89.7. 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
1: 6 de la mañana, 21 minutos, en Olímpica Estéreo 89.7, 6 de la mañana, 21 minutos, los titulares de las noticias más importantes de Manizales y el departamento de Caldas a esta hora, en temprano, es más bacano. ¡Olímpica! 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
1: Les echaron mano a Miller y a Comadreja. Uy, Miller y Comadreja, les echaron mano.
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1: En el municipio de Sabaná asesinaron a Juan Pablo, 6 de la mañana, 21 minutos. ¡Olímpica! Más titulares a esta hora de las noticias de Manizales y el departamento de Caldas. En un accidente no se demostró la responsabilidad. Tremenda noticia tenemos para ustedes más adelante. ¡Olímpica! El costeño lideraría expendio en el barrio El Nevado de la ciudad de Manizales. ¡Olímpica! Barrio El Nevado, a devolverse hasta la imputación. Noticia que desarrollaremos en un momento aquí en Olímpica Estéreo.
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1: El Once Caldas de nuestros amores con nuevo timonel. También les estaremos contando mucho más. Y anuncian tijera en el Sisbén en la ciudad de Manizales. 6 de la mañana, 22 minutos. En Olímpica Estéreo 89.7. Temprano es más bacán Olímpica. 6 de la mañana, 22 minutos. Salió el sol a esta hora en nuestra ciudad de Manizales a iluminarnos este nuevo día. Con mucha energía, con todo el ánimo del mundo, vamos a encarar este nuevo día. Que tenemos cosas pendientes, hay muchas cosas por hacer el día de hoy. Feliz día para todos nuestros oyentes. 6 de la mañana, 23 minutos. 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

0: Tenemos a esta hora las noticias de Manizales y el departamento de Caldas en Olímpica Estéreo, 89.7, 6 de la mañana, 36 minutos. 8.200 personas a punto de salir del Sisbén. El tiempo que tenían para hacer el trámite era de 4 meses, pero algunos han hecho caso omiso a esta orden. Han transcurrido ya cerca de 6 meses y todavía no cumplen. Ahora unos 8.200 afiliados al régimen subsidiado de salud de Manizales están en riesgo de ser retirados porque no cuentan con la encuesta del Sisbén. La Secretaría de Salud Municipal advierte que el proceso para retirar a quienes incumplen este requisito se reactiva y llama a los ciudadanos a verificar cuanto antes su situación. El trámite que necesitan hacer es solicitar la encuesta. Oído a esto, solicitar la encuesta en la oficina del Sisbén de la Alcaldía de Manizales. Paula Andrea Serna Murillo, profesional de aseguramiento de la Secretaría de Salud de Manizales, explica que estas personas ingresaron al régimen subsidiado principalmente mediante mecanismos que permitieron afiliarse sin tener previamente la encuesta. Hay aproximadamente afiliadas desde el 2020, estamos hablando de unas 8.200 personas más o menos que fueron ingresadas al régimen subsidiado y que no tienen su encuesta del Sisbén, señala la profesional. La funcionaria recalcó que contar con esta caracterización es una de las condiciones para permanecer en el régimen subsidiado. La advertencia cobra importancia porque no se trata de ciudadanos que debían esperar a que un encuestador visite su vivienda para demostrar que comenzaron el proceso. La solicitud de la encuesta es suficiente para evitar el retiro mientras se contempla el procedimiento de acuerdo con la funcionaria. Recuerden entonces, el trámite que necesita hacer para no salir del Sisbén es solicitar la encuesta en la oficina del Sisbén de la Alcaldía de Manizales. Se lo contamos en Olímpica Estéreo. 6 de la mañana, 38 minutos en Olímpica Estéreo Manizales.
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0: Más noticias que tenemos a esta hora para ustedes. Temprano es más bacano, Olímpica. A ver qué nos dice por aquí el periódico Cubo el día de hoy. Otro minero pierde la vida en sus labores. En la tarde del pasado domingo se reportó un grave accidente minero en el municipio de Marmato. Ocurrió específicamente en el sector de San Pedro, Mina Santa Inés. Bomberos de la población indicaron que, según información suministrada al personal socorrista, el minero Víctor José Rivera Aponte, de origen venezolano, se encontraba colaborando en un breque, sistema de transporte aéreo con guayas, donde se lleva el mineral que se extiende o que se extrae de la mina. El tarro que baja lo impactó y causó trauma en reja costal derecha, así le llaman, reja costal derecha, y fractura en brazo derecho. Fue socorrido por las personas que se encontraban cerca del breque, las cuales lo transportaron hasta el sector del atrio, donde personal de bomberos realizó su valoración y lo llevó puntualmente al centro médico de la localidad. En camino se realizaron maniobras de reanimación en el centro asistencial. Declararon que ya no presentaba signos vitales. Otro minero pierde la vida en sus labores en el municipio de Marmato. 6 de la mañana, 39 minutos. 6:39.
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0: Y aquí en la ciudad de Manizales le echaron mano a Miller y a Comadreja. La Policía Metropolitana de Manizales logró la captura mediante orden judicial de 2 hombres requeridos por los delitos de hurto en hechos registrados en diferentes sectores de la ciudad. El primer procedimiento se realizó en el barrio Asís, donde cayó Miller, de 37 años, requerido por el delito de hurto calificado y agravado. De acuerdo con la investigación, el pasado 15 de junio, alrededor de las 3:41 de la madrugada, el capturado habría violentado la cerradura de un puesto informal de venta ambulante, de donde sustrajo cigarrillos y diferentes tipos de vapeadores, elementos avaluados aproximadamente en 735 mil pesos. Y en un segundo procedimiento, desarrollado en el Parque Alfonso López, detuvieron a Comadreja, de 59 años, requerido por el delito de hurto agravado. Esa persona estaría vinculada a un hecho ocurrido el pasado 28 de agosto, en el que habría sustraído víveres y productos alimenticios de un establecimiento comercial. Le echaron mano a Miller y a Comadreja en la ciudad de Manizales. 6 de la mañana, 40 minutos, en Olímpica Estéreo, son las 6:40.

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1: 6:44 en Olímpica, en serio, 6:44.
2: De septiembre.

0: 6:52 en Olímpica Estéreo, 6:52.
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0: Bueno, se conocieron más detalles del motociclista fallecido en el barrio Viveros hace algunos días. Javier David Castillo Arroyave tenía 23 años, oriundo de la ciudad de Cali. Vivía en el barrio La Cumbre de Manizales y había trabajado en el cable aéreo de la ciudad, pero quienes lo conocían también lo identificaron por otra faceta, su afición por las motocicletas. En sus redes sociales, Javier David publicaba de manera frecuente fotografías y videos relacionados con el motociclismo y el llamado Bike Life, una práctica en la que los motociclistas realizan maniobras y acrobacias sobre sus motos. En varias de esas publicaciones se le observa realizando piques, conduciendo a alta velocidad y haciendo maniobras que implican riesgos sobre su motocicleta. Ese contenido hace parte de la huella digital que dejó el joven y permite conocer una faceta de su vida que iba más allá de simplemente movilizarse cotidianamente en su motocicleta. Su relación con las motos también había quedado registrada en los antecedentes de tránsito. Según los registros oficiales de esa entidad, el joven no tenía licencia de conducción y registraba 4 comparendos de conducir sin ella o por conducir sin ella. El 12 de septiembre habría recibido otro comparendo por no portar licencia y por hacer modificaciones en el sistema de escape de su moto. En esa ocasión el vehículo fue inmovilizado y posteriormente entregado. El miércoles 23 de septiembre hacia las 11:40 de la noche, Javier David se movilizaba en motocicleta por el sector entre Minitas y Viveros cuando terminó chocando contra el muro de una vivienda. La gravedad de las lesiones le causó la muerte en el lugar. Lo ocurrido en los minutos previos al choque es ahora materia de investigación. Algunas denuncias indican que estaba movilizándose a alta velocidad cuando huía de una persecución de las autoridades de tránsito. La personería de Manizales también se pronunció y abrió una investigación disciplinaria para establecer qué ocurrió y determinar si hubo actuaciones u omisiones de funcionarios públicos que pudieran comprometer sus deberes. La entidad ha advertido que las versiones conocidas públicamente tendrán que ser verificadas dentro del proceso. Información del medio digital elreportero.co que tenemos a esta hora en Olímpica Estéreo.
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0: Alias Cortico y Sonia fueron capturados en Villa María, disidencias de Iván Mordisco. Hace poco detuvieron a 2 hombres del tren de Aragua al Manizales y a los posibles responsables de las explosiones que serían del grupo de Iván Mordisco en el municipio de Villa María. El procedimiento fue coordinado desde el Valle del Cauca y terminó con la detención de alias Cortico y alias Sonia, quienes fueron ubicados en una finca del municipio de Villa María. Según las investigaciones citadas por las autoridades, ambos pertenecían y estaban ocultos en ese lugar y utilizaban identidades aparentemente distintas para evitar ser detectados. Desde la gobernación del departamento del Valle indican que serían los encargados de las redes de apoyo frente a Adán Izquierdo. Según explicó, se hacían pasar por capataz, mientras que su pareja, alias Sonia, aparentaba trabajar como enfermera y durante el procedimiento fueron incautadas un arma de fuego modificada, 3 cartuchos y una motocicleta, además de elementos que habrían sido hurtados. 6:55 en Olímpica Estéreo. Temprano es más bacano Olímpica, 6:55, las noticias a esta hora.

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1: Siete de la mañana, 3 minutos en Olímpica Estéreo. Son las 7:03. Lo más reciente de los chistes vallenatos que me faltó en Olímpica Estéreo.

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2: Muy bien. 7 de la mañana, 7 minutos en Olímpica Estéreo 89.7. El Once Caldas con nuevo timonel, dice el diario La Patria y el periódico Q. El día de hoy, el técnico manizaleño Carlos Panelo Valencia, que había llegado a comienzos del año para reforzar el cuerpo técnico del Blanco Blanco, ahora toma el mando del equipo. Aparecen diferentes imágenes. Carlos el Panelo Valencia. Bueno, desde ahora será el nuevo técnico del equipo blanco de la ciudad de Manizales. A propósito de las noticias del equipo Once Caldas, con una carta publicada a través de su cuenta de X, Hernán Darío Herrera se despidió oficialmente del Once Caldas presentando su renuncia a la dirección técnica del equipo. Dice lo siguiente: a la hermosa ciudad de Manizales, al Once Caldas, a los periodistas, medios de comunicación y a toda la hinchada, pues hay que expresarles el más sincero agradecimiento a esta maravillosa tierra. Menos mal llegó el que sabe de fútbol. Bueno, a esta tierra que lo acogió con los brazos abiertos y a todos los que hacen parte de esta gran familia del fútbol. Gracias por su calidez, por su civismo y por enseñarme lo que significa llevar el blanco blanco en el corazón. Es una ciudad que se lleva para siempre en la memoria. Gratitud eterna a la institución, a sus directivos, jugadores y personal administrativo por la oportunidad de trabajar por estos colores y por el profesionalismo con el que siempre me rodearon, dice el arriero. Les deseo el mayor de los éxitos en cada uno de sus retos futuros, que sigan los triunfos y las alegrías para este histórico club. A los periodistas y medios locales y nacionales, gracias por su labor informativa, por el respeto con el que siempre trataron nuestro trabajo y por mantener viva la pasión del fútbol en cada rincón del país. A los hinchas y aficionados, ustedes son el alma de este deporte. Gracias por el aliento incondicional, por vivir el fútbol con respeto, pasión y admiración, demostrando que la fiesta de la tribuna es el motor que impulsa a los equipos. El arriero además dice: me voy con el orgullo de haber dado lo mejor y con la certeza de que el respeto y la pasión por el juego siempre prevalecerán. Con todo mi afecto y gratitud, Hernán Darío Herrera, quien fue hasta el día de ayer el técnico del Once Caldas de la ciudad de Manizales. Ahí está entonces la carta publicada a través de la cuenta de X. Hernán Darío Herrera se despidió oficialmente del Once Caldas. Apáguelo. Sí, y de esa manera entonces se despide de la afición, de los periodistas y de la ciudad de Manizales. Freddy Stewart.
3: Llegué con la... ¿Qué se llama?
2: Le dio la de calditos. También, ay, hermano.
3: La gripe.
2: Los únicos que nos salvamos.
3: No, es, lo que pasa es que es la rinitis, entonces tengo el... se me tapa la... o se me suelta, entonces...
2: Se le descongela.
3: Queda uno como... se descongela cuando dice, se le descongeló la nariz.
2: Se le descongeló el nevado que hay en su cabeza.
3: Pero no tengo ningún síntoma, ningún malestar, ningún... tranquilos. Lo escucho a usted muy emotivo. Con la carta del arriero.
2: No, emotivo no, hay que leerla porque yo era seguidor del arriero.
3: No, yo también, la verdad, fue un técnico que me gustó lo que hizo, me gustó su trabajo, que como todos en la vida cometemos errores y a veces como que uno decía, ¿por qué le pasa al arriero? Porque es que ¿qué partido está viendo? ¿Qué partido está leyendo?
2: Sí.
3: Y las decisiones que tomaba a veces no eran... como tan buenas.
2: Sí.
3: Pues uno en la óptica de hincha, uno viendo desde la tribuna, uno decía, ¿pero qué pasó ahí? ¿Por qué hizo esto? ¿Qué? Pero para mí el trabajo del arriero fue un buen trabajo, un técnico que pues le dio al Once Caldas una identidad, le dio al Once Caldas una forma de jugar diferente.
2: Sí.
3: Pero pues tú sabes que en Colombia los resultados son los que avalan.
2: Sí.
3: Se han visto casos.
2: Él estaba pellizcando la cadera al Once Caldas
3: y el arriero llegó y hizo un buen trabajo. Mire, el fútbol es así, JC. Hace poco vimos el ejemplo de un técnico bicampeón.
2: Sí.
3: Dos veces campeón, sí, con el, claro, con ese equipo.
2: Sí.
3: Y perdió 4 partidos y adiós.
2: Y chao.
3: O sea, ni los títulos lo salvaron. Entonces, aquí el fútbol es así. Si usted no rinde. Y si el equipo no rinde, el equipo no va bien.
2: Es como en todo.
3: Adiós.
2: Como en todo.
3: Lamentable, lamentable lo del arriero, sí. Ya, ahora esperar a ver qué técnico llega. Pero pues bien, agradecerle también al arriero, así como lo está haciendo él en esa carta tan emotiva que usted estaba leyendo, pues decirle al arriero que gracias porque pues entregó su parte de su tiempo, de su vida a hacer del fútbol lo mejor y le ha ido bien con otro equipo.
2: Se logró jubilar, se logró pensionar gracias a Once Caldas también, hombre.
3: También,
2: algo,
3: ¿cierto?,
2: que agradece el arriero a la ciudad de Manizales.
3: Ay, señor.
2: 7:12 a.m, 12 minutos en Olímpica
3: Estéreo.
2: Sí. Tómese su tintico ahí sin azuquitar, bien bueno. Que le pase ese malestar, hermano. Ay, ay, ay. Yeah.

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1: Mañana 18 minutos en Olímpica Estéreo. Temprano, es más bacano. Buenos días, ¿cómo amanecen? 7:18, 7:18.

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2: 7 de la mañana, 21 minutos en Olímpica Estéreo. Temprano, nos va a caer una excelente mañana. Solecito, muy rico, muy bueno. Don Emetido, ¿cuántos momentos íntimos usted ha perdido?
3: Pues antes perdía muchos.
2: Antes
3: ya no.
2: Sí.
4: Ah, ya no.
3: Ya no.
2: Ya no, ya,
3: ya no.
2: No
3: pierde. Ya no pierdo esos momentos íntimos. Cuando hay momentos íntimos, mantengo es como carpa de circo, mi hija.
2: A ver,
3: o sea, a mí me, yo ya rindo porque
4: el tiemple.
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2: Epa.

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3: Bueno, y aquí está el parrandero de Caldas con el cajero. Ay, ay, ay. 7:32 minutos en Olímpica Estéreo.

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2: Aries, marzo 21, abril

0: Marzo 21, abril 19. Aries.
1: Olímpica. 7:35 a.m. Aries, los más talentosos del signo, estarán en condiciones de lucirse de una manera original ante el público. Te animarás ante las cámaras en el día de hoy. Para Aries, en el amor te sentirás atraído por otra persona que no es tu pareja. Tendrás intenciones claras de coquetear, pero trata de no jugar con fuego. Para la gente de Aries, hoy afinidad con Cáncer, color verde y el número de la suerte.
2: 24-68-24-68.
0: Tauro, Tauro, abril 20 a mayo 20. Tauro.
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1: Atención, Tauro, hoy tu forma de pensar es ingeniosa, original, inteligente. La electricidad abunda en tu cabeza y el resto del cuerpo. Lograrás expectativas bastante buenas para tu profesión, pero no alcanzas igual éxito en cuestiones sentimentales. Para la gente de Tauro, hoy afinidad con Sagitario, color amarillo.

0: Una relación en esa totalidad te llevará al éxito. Será un buen día para incursionar en las artes, compartir con tu pareja momentos inolvidables. No te angusties pensando si es para toda la vida. Mejor aprende a disfrutar lo que vives, el momento, el presente. Géminis, hoy afinidad con Sagitario, color verde y el número de la suerte.
1: 5643, 5643.
2: Cáncer, junio 23 a julio 22.
0: A partir de una salida que realizarás, se despertarán en ti proyectos que no imaginabas. No los reprimas y deja fluir tus pensamientos. Tendrás varias propuestas para salir. Intenta elegir a la persona con la que puedes encontrar placer y buenas conversaciones. Hoy para la gente de Cáncer, afinidad con Libra, color azul y el número de la suerte.
1: 12.56, 12.56.
0: 7 de la mañana, 37 minutos en Olímpica Estéreo, temprano.

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0: 7:44 en Olímpica Estéreo.
1: Julio 23, agosto 22.
0: 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Atención, Leo, si eres hábil y podrás captar rápidamente cuando alguien te esté proponiendo un acuerdo que cambiará tu vida. Debes estar atento. Es momento de dar importancia a los viajes. Es posible que de alguno de ellos salga una relación importante. Hoy para la gente de Leo, afinidad con Sagitario, color verde y el número de la suerte.
2: 28-16.
1: Virgo. Agosto 23 a septiembre 22. Virgo.
0: Este resultará un día satisfactorio y progresista desde el punto de vista profesional y contagiará el buen ánimo a la familia. Buen aspecto, emotividad en el día de hoy. El amor es así para poder iniciar algo firme para la gente de Virgo. Hoy afinidad con Cáncer, color azul y el número de la suerte.
2: 4503-4503.
1: Libra. Septiembre 23 a octubre 22. Libra.
0: No dejarás pasar de largo las oportunidades que se vayan presentando. Sagacidad y empuje te llevarán a romper con viejos esquemas. Una persona que tiene poder sobre ti puede intervenir de repente en tu vida amorosa y facilitarte las cosas hoy. Para la gente de Libra, hoy afinidad con Acuario, color amarillo y el número de la suerte.
2: 16-16.
1: Escorpión, octubre 23 a noviembre 21. Olímpica,
0: Olímpica. Hacia la tarde de los ánimos se serenarán un poco en la jornada. Promete concluir con una agradable velada, algo diferente. Recibirás una propuesta interesante. No descuides tu vida social, tu círculo de amigos te prestará un apoyo inesperado. Tu vida sentimental puede ser interesante. Hoy para la gente de Escorpión, afinidad con Tauro, color azul y el número de la suerte.
2: Para nosotros los escorpiones son los mejores números, ¿no? Y yo hoy les quiero compartir un número lindo. Es un número hermoso para los escorpiones, ¿no? Porque, porque somos especiales, querido.
0: Freddy también es escorpión y...
2: Sí, yo también soy escorpión. Okay. Entonces, este número, ponele cuidado, es lindo. 8670. Guardátelo en la cabeza, escorpión. 8670. Apuntalo. Chao.
0: Gracias, muchas gracias.
3: Yo quiero como árabe.
0: 7:46. Uy, sí. 7:46.

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1: Mañana 51 minutos en Olímpica Estéreo, temprano y bacana. Buenos días, buenos días, buenos días, buenos días, buenos días.

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2: 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Sagitario. Noviembre 22 a diciembre 22. Sagitario.
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4: 7:55 minutos en Olímpica Estéreo. Atención, ha sido bajo el signo de Sagitario. No comentes sobre eso que te han confiado algunas personas muy allegadas. Perderán la confianza en ti y será muy duro retomarla. Para la gente de Sagitario, en el amor, los problemas de pareja ceden y los inconvenientes con seres queridos dejan de angustiarte. Día especial para fortalecer lazos. Para la gente de Sagitario, hoy afinidad con Aries, color verde y el número de la suerte.
5: 12:34.
2: Capricornio, diciembre 23 a enero 19. Capricornio.
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4: Aunque te cueste trabajo, evita ser demasiado franco. Este día no lo olvidarás porque estará lleno de eventos inesperados. El misterio es un arma de seducción poderosa. Dile a tu pareja la mitad de lo que piensas y las cosas entre ustedes mejorarán. Para la gente de Capricornio, afinidad con Géminis, color azul.
5: Y el número de la suerte, 3218, 3218.
4: Gracias, gracias.
2: Acuario. Febrero 19, Acuario.
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5: Bueno, solo Acuario, estar concentrado.
4: Eso está muy bien. Disfrutarás de la familia y los amigos, en especial los amigos, y también de los niños y jóvenes te revitalizarán. Minimiza a cero los riesgos de accidentes. Conocerás a una nueva persona que te conquistará por su simpatía y su manera de actuar. Muéstrate cuál eres. Hoy Acuario, afinidad con Géminis, color azul y el número de la suerte.
5: 90-56.
2: Piscis, febrero 20 a marzo 20. Piscis.
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4: Tu calendario social empieza a llenarse y la vida se presenta agitada. Programa una visita a la peluquería, un masajista, algo diferente, te caerá bien. Debido a la tensión reinante, más te vale aislarte que estar en tormentosa compañía. Así que ponte en acción. Para la gente de Piscis, hoy afinidad con Cáncer, color verde y el número de la suerte.
5: 7854.
4: 757 en Olímpica Estéreo. Temprano es más bacano. 757.

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0: Los dueños de la mañana están en Olímpica Estéreo porque temprano es más bacano. ¡Bienvenido! 8:07 en Olímpica Estéreo, temprano es más bacano, un excelente día, excelente martes. Y hay una recomendación muy especial porque hay que cuidarnos bastante. En una obra, hasta el reflejo del sol en el cemento puede aumentar la exposición de la piel. Protegerse del sol también es parte del trabajo, es una recomendación para aquellos que están laborando en sus obras, que están a esta hora construyendo edificios, haciendo diferentes edificaciones. Una recomendación de Home Center. Hay cosas que en una obra suenan mal de una. Soldar sin máscara, trabajar sin casco, mejor dicho, usar la protección equivocada. Pero hay un riesgo que se ha vuelto tan cotidiano que casi ni lo cuestionamos.
1: ¿Cuál es?
0: Pasar horas bajo el sol sin protegerse la piel. Eso sí es peligroso, claro. Muy peligroso.
1: Uy, usted, maestro de obra, usted, sí, amigo, señor, que trabaja en la construcción.
0: Debe tratar de hacerlo, protegerse. Home Center lo invita a protegerse del sol. Eso también es parte del trabajo. No, señor, que dice que es para niñas, que no sé qué. No, señor.
1: No.
0: Caballero, maestro de obra, como dicen por acá, socio. Si ve a un maestro sacando el bloqueador en la obra, no le pregunte dónde dejó la toalla ni a qué horas abre la piscina.
1: No, señor.
0: El protector solar no es solo para el paseo, también debe acompañarlo en la jornada mientras su piel pasa horas expuesta al sol. Maestro, protegerse del sol también es parte del trabajo.
1: Maestro.
0: Es una recomendación de Home Center.
1: Maestro.
0: Maestro.
2: El maestro Longaniza.
0: Maestro.
2: Maestro el burro. Como diría el maestro Sutatán.
0: Me parece súper buena la recomendación que hace Home Center. Es que hay que protegernos.
1: Ya no es para mujeres, todos nos tenemos que proteger.
0: Ahora es cuidado.
2: Y ellos que mantienen así al sol y al agua, sí, es impresionante.
1: Por eso es que cuando llegan después de los 50 años, muchos hombres son una piel colgante,
0: llenos como de arrugas, padeciendo de cáncer.
2: O esa piel toda reseca, toda. Yo sí uso siempre protector.
1: Protector solar,
2: para que no lo van a tomar de otra manera. Bueno, metieron nuestro protector.
0: Protector diario.
1: Protector solar, nada. Protector solar.
0: Ahí está.
2: Por eso decimos, en este mundo que corre tan deprisa, a mucha gente
1: le falta una sonrisa.
0: Bueno, muy bien, claro. Ahí está, muy bien. 8:10 en Olímpica Estéreo.
3: Hágale. A mucha gente le falta una sonrisa.
2: Qué extraño está este mundo. Hay gente poniéndole de nombre que azul a sus hijos. Y un veterinario y un gato llamado José Antonio.
0: Oiga, sí, señor.
2: Cosa tremenda, hombre.
3: A mucha gente le falta una sonrisa.
2: Me parece que dice, esto se acabó, se nos apagó la llama. No, por favor, no terminemos. Estoy hablando de la estufa de gas que se dañó en la
3: mañana. Que corre tan deprisa. A mucha gente le falta una sonrisa.
2: Señora gente, es que hace 3 meses me robaron la tarjeta de crédito. ¿Y por qué hasta ahora viene a denunciar? Es que los ladrones gastan menos que mi mujer. ¿Cómo le parece que mi hermano está de paseo por el mar? ¿Cómo así? ¿El Pacífico? No, el problemático.
3: Ese es el chico.
2: ¿Qué harían nuestros padres para matar el tiempo si en esa época no existían ni Facebook ni Instagram? Yo, pues le pregunté a mis 22 hermanos y tampoco sabían.
0: Pobrecito, ahí está la respuesta. 8:11 en Olímpica Estéreo. Temprano es más bacano. 8:11.
1: ¡Eso!

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1: ¡Bienvenido! 8 de la mañana, 21 minutos en Olímpica Estéreo. Temprano es más bacano. 8:21 minutos. Invitados a esta hora de la mañana en Olímpica Estéreo. Temprano es más bacano. Ah, este está acá. Ok, este. Vamos de acá. Muy bien, ahí está. Perfecto. Más abajo. Ahí está bien. Ok, perfecto. Ahí estamos, 8:21 minutos en Olímpica Estéreo. 8:21, sale acá. Tiene que ser de acá. 8:21 minutos en Olímpica Estéreo, invitaciones a esta hora de la mañana con Olímpica Estéreo, temprano más bacano, don Emitido.
2: Hombre, sí, Zairita, no, un saludo muy especial para ti, gracias por la invitación acá al programa. ¿Qué me van a preguntar?
1: ¿Qué le vamos a preguntar?
2: No, pues que invitados especiales.
1: Sí, señor, no, pero usted no.
2: Ah, no soy yo.
1: Invitado especial.
2: Entonces, ¿quién es?
1: Es un invitado muy especial a Olímpica Estéreo Manizales 89.7.
2: Es un gran invitado porque qué man tan alto, hombre, por Dios, hombre, este muchacho. ¿Cuánto me dirá?
1: Sí. Por eso.
2: ¿Cierto? Ustedes que son como
1: yo
2: tan,
1: no sé cuánto,
2: tan chismositos.
1: Sí, gracias, eso. Gracias.
2: Vamos a escuchar esta canción. Escuchemos un pedacito de la canción, Zairita, que esta canción es muy bonita. Oiga, pues.

0: Una canción hermosa, una canción para reflexionar. Tenemos invitados a esta hora de la mañana en Olímpica Estéreo.
1: Muy bien, un artista de la ciudad de Pereira trae esta canción que definitivamente a todos nos toca el alma, nos toca la fibra, nos toca donde nos debe tocar, porque después de todo lo que pasó, siempre hay que pensar en ayudar, en decirle a los demás, tranquilo, que de todo esto va a salir algo muy bueno, muy productivo. Señoras y señores, ahí está una Olímpica Estéreo, ¡Brigadier!
2: Hombre, yo sí dije ahora, ¿por qué brigadier, hombre?
1: ¿Por qué brigadier?
2: Yo sí me hice la pregunta ahora, ¿por qué brigadier? Porque es que cuando llego yo me imaginaba un muchacho vestido de...
1: como 2 metros 30.
2: Por eso, y vestido de militar y todo.
3: Buen día, Dios los bendice.
1: Saludos muy especial.
2: Ahí, ahora
3: buen
2: sí.
3: Día. Buen día, Dios los bendice. Un placer estar acá en esta mañana, compartir con ustedes en este espacio tan bonito. Brigadier nace precisamente, viene por ahí, porque mi abuelito sube en el ejército. Entonces nos contaba mucho sus anécdotas de la milicia.
1: Brigadier.
3: Entonces
1: general.
3: Siempre relaciona el brigadier con sinónimo de liderazgo. Y de ahí nació el brigadier desde muy peladito. Y ya, mejor dicho, el nombre de pila no lo usan casi ni mi abuelita.
2: Bueno, ¿Y se puede sacar el nombre de pila?
3: Alejandro López.
2: Alejandro López.
1: Sí, con Emilio. Sí.
2: Alejandro. Yo le iba a decir, Alejandro, no sé, otro nombre pila, raro.
3: Alejandro. No se relaciona nada al brigadier.
2: Eusebio, cualquier Eusebio, Eliezer.
3: Jorge
2: Eliezer, eso.
3: Es oiga, ¿y si me llamo Jorge, hermano? Jorge Alejandro.
2: Hay más de uno que dices que no, Freddy Alberto, no, Freddy Stewart, es el artístico. O sea, porque.
1: Sí, el nombre de pila, ¿no?
2: Porque el nombre es tan raro, entonces metámosle otro nombre como raro. Sí. Para disimular el nombre tan feo que uno tiene.
1: Sí. Ay, hombre. Por ejemplo, Don Emetido. Tenemos un personaje que llama Don Emetido, es el nombre artístico.
2: Ese es mi nombre artístico.
1: Pero el nombre de pila, ay, papá, llama Rigoberto.
3: Ok.
0: Es que mentira.
2: ¿Usted por qué tiene que decir eso, hombre? Por Dios, hombre.
1: Mentiras, hombre. Brigadier, ¿cuánto tiempo en la música, hombre? ¿Cuántos años ya?
3: Bueno, llevamos muchos años en la música desde muy niño, pero creo que hemos tenido un avance muy positivo desde hace unos 6 años. Hemos venido trabajando con mucho amor. Yo creo que la pandemia nos permitió cambiar el chip en ciertas cosas, claro, que veníamos trabajando. Nos abrió los ojos y el espectro hacia otras cosas. Y bueno, bendito Dios, hace 3 años soy la canción oficial de las fiestas de la cosecha. Este año pues también veníamos con algo muy bonito en las fiestas, pero bueno, lamentablemente sucede ese terremoto que nos cambió la vida de una manera muy trascendental.
1: Y mirando el video, empieza con imágenes muy fuertes, muy sensibles.
3: Sí, realmente la canción nace desde el corazón. Yo he sido un ser muy escéptico a muchas cosas, sobre todo el tema espiritual. He sido un poco escéptico y siempre reprochamos un montón de situaciones en nuestra cotidianidad cuando, y más cuando suceden estas cosas. Pero yo creo que en mi momento más vulnerable, Dios puso esta canción en mí, las palabras adecuadas para hacerlas música, y transformamos ese dolor en una inspiración, en una letra que ha trascendido en este último mes y medio, 2 meses, de una manera muy, muy especial, y que definitivamente yo creo que se ha convertido en una de mis canciones más importantes por la acogida que ha tenido la gente con ella. Este fin de semana, en varios de los conciertos que tuvimos, el domingo tuvimos un evento muy especial donde realmente me tocó el alma ver todas las personas en vivo. Eran más de 6.000 personas en ese evento y todos llorando. Una señora se acercó, se me desmayó en el pecho. La canción ha generado esa sensibilidad tan bonita y realmente pues yo creo que el mensaje ha llegado y ha calado.
0: Brigadier, en el momento de esa situación, de esa fecha que para muchos simplemente marcó la diferencia, ¿qué estaba haciendo usted?
3: Yo estaba en mi trabajo. Yo tengo un gimnasio en la Virginia Risaralda. Estábamos allá justamente ese día. Salía porque como estábamos en todo el tema de la organización de fiestas de la cosecha, y la semana anterior habíamos estado en el lanzamiento de fiestas había sido el 6 de agosto.
1: Sí.
3: Entonces estábamos organizando todo, y ese lunes yo salía ya de mi trabajo porque tenía una reunión en el piso 22 del diario del Otún. Y las cosas de la vida, yo tenía esa reunión a las 7 de la mañana,
0: sí,
3: pero el domingo a las 5 de la tarde me cambian el horario para las 9:30. Dios sabe cómo hace sus cosas y no quiso que viviera el susto hasta allá. El diario del Otún permaneció intacto, pero realmente fue muy fuerte. Desde mi negocio vimos cómo se cae la iglesia de la Virginia, y cuando salimos a las calles, pues es una cosa impresionante.
1: Bueno, y desde la parte social, desde todo lo que nosotros sentimos y queremos ayudar, hombre, ha hecho muchas cosas por la gente, ¿sí? Esas contribuciones tan especiales que a través de su música ha logrado con la gente, ha sido muy especial, hombre, y viene con una campaña bien bonita también para la ciudad de Pereira y para Risaralda.
3: Yo creo que el tema de servir ha estado siempre en mi corazón, y sobre todo en estas situaciones donde las personas realmente nos han necesitado, donde esto es de largo aliento. Además, hemos intentado poner nuestro granito de arena, y bueno, el tema de la canción ha sido tan bonito que de hecho Johnny y su equipo de trabajo se inspiraron en el nombre para el Volveremos Fest, que así se va a llamar este festival tan
1: Volveremos
3: hermoso.
1: Volveremos Fest.
3: Que este próximo fin de semana, 2, 3 y 4 de octubre, reunirá más de 35 artistas en vivo.
2: ¡Qué bueno!
0: Muy bueno.
3: Donde ningún artista de los que va a participar va a cobrar ni siquiera el hospedaje, ni siquiera la comida para su equipo, nada. Todos van a venir con amor, con entrega por la ciudad, por generar ese recurso a tantas personas pues que nos necesitan y que están en ese estado vulnerable. La invitación es a que nos acompañen 2, 3, 4 de octubre. 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
2: Qué bueno. Hablando de Brigadier, ya saliéndonos un poquito del tema ahí, bueno, Brigadier dice que arrancó hace muchos años con la música. ¿Qué género ha manejado Brigadier?
3: O sea, digamos, yo creo que
2: vemos la pinta de Brigadier es
3: urbano,
2: como muy género urbano, pero, uh-huh, pero se ha inclinado más que todo por qué género musical.
3: Yo he hecho género urbano hace, yo creo que la mayor parte de mi carrera, uh-huh, pero desde hace algunos años dejé de encasillarme en reggaetón para convertirme en un artista con mucha diversidad.
2: Ajá.
3: He hecho merengue. Yo creo que en los últimos 2 años, en diciembre, siempre salimos con merengue. Que el merengue ha calado muchísimo y nos ha puesto a trabajar muchísimo, ¿no? Porque aparte sentíamos que el merengue clásico estaba un poco olvidado y hemos hecho de todo. Por ejemplo, esa canción que es Volveremos es una canción que es más una balada.
2: Sí.
3: Entonces, hemos hecho mucha diversidad de género. Nuestro show en vivo se basa por ser muy urbano, pero creo que hemos tenido la capacidad de ser un poco versátiles en eso. Y yo creo que eso se trata la música, de expresarnos en lo que más podamos, y yo lo he intentado con varios géneros.
2: Bueno, Zaira León.
0: Excelente, escuchemos detenidamente la canción.
2: Escuchémosla de nuevo, exactamente.
0: Mucho
2: muy
0: sentimiento
2: bonita,
0: y realmente.
2: Le cuento que la estaba escuchando ya y yo apenas.
0: Yo
2: como
0: también,
2: que
0: empieza uno como.
2: Se le aguan los bolis a uno cuando uno escucha estas canciones así como tan.
0: Ahí está,
2: como que llegan tan adentro.
1: Y los tres quedamos en lo mismo. Qué linda canción.
2: Escuchemos la completa. Se llama
1: Volveremos
2: con Brigadier.
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0: una canción que hace realmente estremecer, pensar nuevamente en ese tiempo, en esas personas que todavía en el día de hoy se están levantando para... con una rutina completamente diferente.
1: Sí, tocó cambiar.
0: Una canción para tomar como esa voz de aliento y decirles, hay que seguir adelante, hay que apoyar.
1: Hay una cosa que nos estaba contando Zaira mientras estaba en el break comercial, el nacimiento. ¿Cómo surgió la canción?

0: La canción nace 4 días después de visitar por primera vez el centro de la ciudad y encontrarme con ese choque de realidad tan fuerte. Y en mi habitación me senté a componer. Yo creo que fueron 10 minutos en los que llegó la inspiración y el mensaje que yo creo que Dios quería que transmitiera en ese momento, con la musicalidad, con todo. Al día siguiente grabamos, a los 2 días ya estábamos haciendo video y al fin de semana ya estaba el video listo. Fue todo súper rápido, súper genuino. Todas las personas que se vincularon a este proyecto de una manera muy bonita y muy especial, agradecerles de verdad de todo corazón, porque creo que precisamente ha sido eso lo que ha generado ese impacto tan bonito en las personas, y es que todo se ha hecho desde el amor.
1: Bueno, en cuanto a la parte musical y en cuanto a la parte de producción y todo esto, tocó correr, tocó hacer un trabajo maratónico impresionante. Y lo que viene ahora en adelante de Brigadier con la canción, ¿qué propuestas, qué proyectos vienen para Brigadier?
0: Bueno, ahorita tenemos tenemos también gira por Europa en noviembre. Y ahorita se viene el Volveremos Fest, que yo creo que es el momento cúspide de esta canción, precisamente que ha inspirado un festival tan bonito en su nombre como tal. Uh-huh. Agradecer a Johnny Rivera y a Nampa.
2: ¿Qué días son?
0: 2, 3 y 4 de octubre.
2: Ok, ya este fin de semana.
0: Agradecer a Johnny Rivera.
3: Con Olímpica Estéreo Pereira, ¿no?
0: Estéreo Pereira. Agradecer a Olímpica Estéreo Pereira también, que se vinculó muy fuerte con este evento, y a todos los que hacen parte. Yo creo que este fin de semana vamos a tener un momento bien bonito frente a miles de personas. Tenemos la oportunidad de presentarnos los 3 días. Precisamente la canción ha generado esto mismo, que Johnny y Nampa decidieron que nos teníamos que presentar los 3 días para que la canción se volviera como esa insignia y esa voz especial de ese super evento. Muy agradecido también con ustedes que nos brindan estos espacios para poder difundirla, para poder llevar ese mensaje tan bonito, de todo corazón, gracias. Y aquí estamos, y lo que viene con Brigadier es mucha música, traemos canciones. Yo creo que esto también nos cambia un poco el chip, en que tenemos que seguir haciendo música que realmente mueva el alma y toque las fibras, porque el tema comercial en muchas veces nos ha permeado nuestra creación, y solo buscamos ritmos y demás que muevan físicamente. Pero yo creo que cuando logramos canciones como estas que mueven el alma, sabemos que van a trascender con el tiempo y que difícilmente mueran en el corazón de las personas.
2: Muy bien, recordemos redes sociales, por favor, para que la gente lo siga, tenga más, conozca un poco más de Brigadier.
0: Claro que sí, invitarlos para que me sigan en Instagram como Brigadier1, en TikTok estoy como Brigadier Artista, y en Facebook tenemos una comunidad muy bonita, Brigadier. Estoy ahí como Brigadier, y en todas las plataformas digitales, en YouTube como Brigadier La Melodía Fina. E invitarlos para que conozcan nuestro día a día, todo lo que hacemos por ahí en nuestras redes sociales, ya que se unan a la comunidad de un artista que lleva años soñando, haciendo las cosas de corazón, y que ahí estamos para lo que nos necesiten.
2: Perfecto. Excelente. Muchas
3: muy bien.
2: Gracias
3: a ustedes, Dios los bendice. A Rojo, por venir acá a Olímpica Estéreo, a conocer esta muy bonita canción, este bonito mensaje, y para que no se pierdan ese Volveremos Fest allá en Pereira, Gazar, espectacular, y para ayudar a tanta gente. Gracias.
0: A ustedes, Dios les bendice.
2: Volveremos.

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2: 8:48 en Olímpica Estéreo, temprano es más bacano. Una mañana muy, muy, muy activa, con muchas invitaciones. 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
2: 9:10 en Olímpica Estéreo. Oiga, qué mañanas, pero tan activa, con tantos invitados, y eso es rico. Conocer mucha gente, disfrutar y hacer varias invitaciones para nuestros oyentes. JC, ¿a quién tenemos en la mañana de hoy?
3: Así es, para nosotros es un gusto.
4: Muchas gracias por invitarme al programa.
2: No soy yo.
3: No, también usted todo el día está aquí, donde metido, hombre. Es un gusto tener con nosotros a esta hora a Claudia María Salazar Castaño. Ella es la gerente del punto Suzuki de la Avenida del Centro 2829. Claudia María Salazar, bienvenida a Olímpica Estéreo 89.7. ¿Cómo va todo?
5: Muy buenos días a todos los oyentes. Excelente, gracias a Dios. Gracias por esta invitación. Por
3: no sea tímida, péguese más al micrófono.
5: Por tenernos acá, por invitarnos acá a sus oficinas, aquí a este set, para invitar a todos los oyentes a que escuchen Olímpica Estéreo, a que escuchen esta Suzuki locura, este convenio que tiene Suzuki con Olímpica.
3: Bueno, y tenemos algo muy especial, y es la actividad del concurso de la Suzuki locura, donde nuestros oyentes están participando por la Suzuki DR160X, una moto que está espectacular. ¿Qué podemos hablar de esta moto, señora Claudia?
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3: Bueno, todos los días Olímpica Estéreo está entregando el fragmento de la frase de la semana, para que nuestros oyentes armen la frase. Entregamos el fragmento el día de ayer, hoy, mañana, el próximo jueves y el viernes. 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
3: De Suzuki. ¿Qué es ello?
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3: Te puse colorado y todo, mira. De Suzuki. Ustedes van a poder ir hasta allá y preguntar por el fragmento de la frase del día viernes, para que el sábado puedan formar la frase, armar la frase, y Freddy Stewart va a hacer la llamada ganadora.
4: Ya tenemos tres finalistas.
2: El sábado.
3: Y usted va a poder ser finalista para la moto DR de Suzuki 160X, espectacular, DR 160X de Suzuki. Muy bien, ¿cuál es el número WhatsApp al que nuestros oyentes van a poder comunicarse para que escriban la palabra Suzuki y manden el mensaje, Claudia?
5: Sí, señor, por favor inscríbase al 315-898-0036. Recuerden que si no están inscritos no pueden participar para ser finalistas y hacer acreedores de esa motocicleta DR160X.
4: Es que se van a hacer esa moto, pues.
3: Tremenda moto.
4: Allá que hemos ido a hacer los envíos, los lifes, esos que se mueven en Facebook.
2: Sí,
4: se montó en esa moto y eso apenas arrancó, eso suena más rico.
3: Sí.
4: Eso es una bellecería de moto.
3: Sí. Tiene mucha fuerza, mucha potencia, una velocidad impresionante. Perfecto. Obviamente yo no tengo tanta capacidad para la velocidad porque me da mucho susto, pero
4: la
3: pero moto es una tremenda moto, así como la Burgman. ¿Qué otras motos motocicletas hay? Bastrom.
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2: Muy bien, excelente. 9:15 minutos en Olímpica Estéreo.
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1: 9:26 en Olímpica Estéreo. 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
1: Ave María. Y ahora que estuvimos
2: ya,
1: hablando.
2: ¿Está animado?
1: Ya, y se lo tomó. Se lo tomó.
3: Deberíamos gritar. Desde septiembre se siente que no voy a estrenar ropa en diciembre.
1: ¿En serio?
2: O sea, el paso que vamos, sí.
3: ¿Cómo le parece?
1: Ahorre, ahorre.
2: Y no solamente.
1: Ahorre, ahorre.
3: ¿Cómo le parece? Es que, oiga, mi hija no puede ver a su mamá. ¿Cómo así? ¿La Evita? No, la Sarita.
2: Ah.
3: A ver, primera escena.
2: Primera escena.
3: Un perro caliente llevándole serenata a unas papas fritas.
1: Uy.
3: Segunda escena.
1: Segunda escena.
3: El perro caliente llevándole flores a las papas fritas.
1: Uy,
3: o sea, llega allá y le regala las papas.
1: ¿Qué te ayudo?
3: Le regala una flor a unas papas ahí.
1: Sí,
3: ella.
1: Sí, sí.
3: Y tercera escena, el perro caliente llevándole chocolatinas a las papas fritas.
1: Ay, qué belleza.
2: Qué bellura.
3: Sí. Título de la obra.
1: Título de la obra.
3: Perro caliente super especial con papas fritas.
1: 9 de la mañana.
3: Ah, mi cacharro, señor.
1: Está bueno. 29 en Olímpica Estéreo.

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4: 9 de la mañana, 37 minutos.
5: El Moreno está.
4: Sí.
5: El Moreno está.
4: ¿Está o no está?
5: El Moreno está. Bueno.
6: Me acuerdo de un coreano, ¿no?
5: Sí, ese era el de. ¿Cómo era?
6: Gangnam Style.
5: Gangnam Style. Bueno.
4: ¿Cómo era que llamaba?
5: Sí, me acuerdo cómo llamaba el man.
6: Pierre White.
5: Pierre White.
6: Pierre White.

0: Javier Fernández, el cantante del gol.
1: Aquí estamos, señoras y señores. Se va el octavo técnico de nuestro fútbol colombiano. Bueno, ¿justo o injusto con todo lo que estaba haciendo? Y fue primero, incluso en este torneo, el técnico del equipo Deportes Tolima, el señor Oliveros. Se ha ido Sebastián Oliveros como técnico del Deportes Tolima, y atención que su nuevo técnico, el técnico de Deportes Tolima, Luis Fernando Suárez. Hola, qué rápido consiguen los técnicos, ¿no? Parece que lo hubieran conversado con ellos antes. Bueno, Luis Fernando Suárez es un técnico mundialista. Recuerden ustedes que estuvo en Ecuador, o con Ecuador, en el Campeonato Mundial del 2006. Ahí estuvo Luis Fernando Suárez, después estuvo con Costa Rica, después estuvo en Qatar, estuvo también con la selección ecuatoriana, ha sido mundialista Luis Fernando Suárez. Sus condiciones no las tenemos que juzgar, ni más faltaba. Es un buen técnico y es un buen ser humano. Llega al conjunto Deportes Tolima, y esa es la primera noticia que le tenemos que entregar a toda la gente de el departamento y a todos los hinchas del equipo Vino Tinto y Oro. Y hoy en el Atanasio, atención, que reaparecen dos exjugadores de Selección Colombia y grande de la Selección Colombia. Con el Deportivo Independiente Medellín, Jackson Martínez, después de haberse retirado, haber estado cantando todos los temas cristianos, además incursionó en el tema del reggaetón y demás, y Juan Guillermo Cuadrado con el equipo de los Millonarios. Hoy, muy posiblemente, estarán reapareciendo en su estadio, ese estadio que los vio nacer, pero con la camiseta del Deportivo Independiente Medellín, a los dos, Jackson Martínez y Juan Guillermo Cuadrado. Hoy juegan Medellín y Millonarios. En esta jornada del día de hoy la dejaron solita para que estuviéramos muy pendientes de ellos. Y atención a esta noticia para la gente del conjunto Junior de la ciudad de Barranquilla, para los que dicen que por estar en el puesto número 16, Junior ya está por fuera. No, Junior tiene partidos aplazados primero que todo. Tiene partidos aplazados con Nacional, con Deportivo Pereira y con Boyacá Chicó. En ese orden de ideas le restan a Junior de Barranquilla 10 partidos. 10 partidos son 30 puntos y lo ganamos todo, pero no lo necesitas todo porque tiene 9 puntos. Se supone que con 30 se puede clasificar a los cuadrangulares. Esto es una cuenta rápida que hacemos aquí. Es decir, necesitaría 21 puntos, algo así como el 70% de los puntos. Se puede dar el lujo de perder un partido o dos partidos, pero eso sí, no perder en casa. Tiene 5 partidos en casa y 5 partidos de visita. Es decir, que Junior todavía tiene la posibilidad de clasificar. Así es nuestro fútbol. Para los dirigentes, se los quiero reiterar, los técnicos ganan 2 partidos o 3 y están arriba, y el caso concreto lo tiene el Deportivo Cali, o pierden 2 o 3 y están abajo. 3 noticias importantes para todos ustedes, amigos oyentes de Olímpica Estéreo, con Olímpica Estéreo que se metió, y el cantante del gol. Abrazo para todos en el país.
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2: 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Y...
3: qué bueno este concurso, qué bueno.
4: Sí.
3: Porque sabemos que muchos tienen como esa vena artística, sí. Les gusta cantar.
5: Yo tengo la vena, tengo el chocolate.
3: No, la vena cuaca.
4: Ya tenemos registrado.
3: No, ¿sabe qué? Es que a veces la gente dice, no, es que hacen falta oportunidades, yo me quiero dar a conocer, y a veces es muy, muy talentoso, pero
4: Por más que tratan de darse a conocer, no son capaces.
3: No es muy difícil, no llegan o no tienen como ese contacto con la gente. Entonces es bueno escucharlos.
4: Como dijo el electricista.
3: Como dijo el electricista.
4: La vida es de contacto.
3: Yes.
5: Oh, que el humor de Olímpica Estéreo. La vida, María, que el electricista, el humor es de contacto.
3: Y de verdad que yo
5: como
3: creo
5: digo
3: que
5: el celular, la vida es de contacto, porque uno tiene contacto.
4: Eso también.
3: Todos conocemos a alguien que tiene ese talento, pero que le hace falta también un empujoncito, darse a conocer.
4: Sí.
3: Y ahora con Olímpica Estéreo 89.7, obviamente con este gran concurso. Estamos buscando ese artista de la música popular.
5: Nuevo ídolo de la música popular.
3: Ídolo de la música popular. Y es en Colombia.
5: Porque esta invitación es para artista a nivel nacional. Entonces no es solamente que los de acá de Manizales que canten o que la de Chinchiná, no, o sea, pueden participar todo el mundo,
3: de
5: todo el que quiera.
3: De Cali, de Bogotá, de Medellín.
6: Pero no saben.
4: Tuitos.
5: Vea.
3: Con Olímpica Estéreo se van a entregar cuatro inscripciones.
5: Sí, se van a regalar cuatro inscripciones. La inscripción tiene un valor. Por ejemplo, la persona que en este momento está escuchando, el amigo cantante que está escuchando y quiere participar, se puede comunicar al WhatsApp 304-470-9426. 304-470-9426. Hasta el 16 de octubre están las inscripciones abiertas. Entonces usted escribe ese número y ahí le van a mandar un formulario para que usted se inscriba, participe. Obviamente eso tiene un valor.
4: Sí. ¿Sí?
5: Y usted dice, yo quiero participar. 304-470-9426. Pero con Olímpica Estéreo, muchachos, vamos a regalar cuatro inscripciones.
4: Cuatro inscripciones.
5: ¿Qué tienen que hacer?
4: Ajá.
5: Ah,
4: muy fácil, muy fácil. Envíen un audio. Envíen un audio cantando un trozo de una canción, media canción o la canción completa, como ustedes quieran. Pero envíen un audio.
3: Más larguita, mejor.
4: Cantando, claro, cantando.
5: Mejor. Eso sería esperanza.
4: Eso, para que nos deje escuchar, ¿sí?, su voz y poder conocer cómo es que canta usted y todo lo demás. Envíenos un audio con sus datos personales a través del WhatsApp de Olímpica Estéreo 320-54-44-897. Sus datos personales, el nombre completo, el número de cédula, el barrio donde vive y demás, para que usted pueda participar.
5: Si es de otra ciudad, también lo puede hacer.
4: También lo puede hacer.
3: ¿Es audio o se puede video puede hacer también?
5: No, audio.
4: Audio cantando. Audio, solo audio. Vamos a elegir a los cuatro mejores.
5: Sí, señor. Los cuatro mejores van a tener la inscripción gratis.
4: Gratis.
5: O sea, no hay ni
4: con Olímpica Estéreo.
5: Van a tener. Y el evento se va a realizar entre el 22 y el 23 de octubre.
4: Ajá.
5: En un sitio aquí en la ciudad de Manizales. Ahí les van a dar la información. Y ahí será obviamente lo que es la semifinal, la final, todo ese cuento. Y van a dar unos premios muy espectaculares para los ganadores.
4: ¿Qué? Los premios jugosos. Premios muy buenos.
5: Bueno, qué mejor usted que usted gane este concurso y le den a usted la oportunidad de grabar un sencillo,
4: sí,
5: de gira promocional, sí. Platica.
4: Ay, María.
5: Uy, va usted a tener la oportunidad de que lo conozcan, de que sepa qué artista es. Una belleza, un saludo a nuestro amigo Ricardo y a la gente de AP Altiva Producciones.
3: Excelente.
5: Que van a estar ahí.
4: AP Altiva.
5: Que son los que están organizando este gran evento. Y Olímpica Estéreo es un aliado para este gran evento.
3: Ya saben, entonces, que la idea es que lo envíen lo más pronto posible.
5: Sí, claro.
3: Eso sí, preparen un buen
4: audio. Ya tenemos inscritos, muchachos. Ahorita les debo escuchar los
5: Bueno, listo.
4: Sí, señor.
3: Entonces,
4: sí, señor.
3: Excelente.
5: Jota, sé que ha estado pendiente de ese cuento. Decía, no me vayan a invitar, no me vayan a invitar a tomar este fin de semana.
3: ¿Por qué?
5: ¿Por qué? Porque yo soy muy débil y voy a tener que decir que sí.
3: Te parece una amiga.
4: Es que, parece una amiga mía.
5: Algún estudiante de gastronomía que quiera hacer sus prácticas haciéndome la comida en la casa, por favor.
3: Uy.
5: ¿Cómo le parece? Es que me acuerdo cuando no tenía ni plata ni para el bus.
3: Qué bien. Ay, sí. Ahora ya tienen.
5: Ahora no tengo ni para la gasolina.
3: Ah,
5: qué cacharro, no, qué cacharro.
3: No, por Dios, por Dios.
5: Sí, no, dije así más bien.
3: Ya, qué programa el día de hoy. Invitación tras invitación.
5: Es que
3: bien.
5: Estamos pletóricos, estamos bollantes, estamos María, llenos.
4: Es que son las 9:50.
5: Papi, esto se acabó. Ah. Prácticamente el año. Feliz año para todos.
4: Sí, sí, sí.
5: Porque ya hoy.
4: Ponga el 5 para las 12, ya que.
5: Ya hoy es 29 de septiembre. Hijo de
3: chao,
5: madre,
3: septiembre. Chao, chao, chao, chao, chao.

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3: 9:53 en Olímpica Estéreo, 9:53.
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2: Mañana 57 minutos, 9:57 en Olímpica Estéreo.
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0: Son las 10 de la mañana, 13 minutos en Olímpica Estéreo. Rommel Patiño en la dirección, Freddy Stewart. A esta hora estamos con los Olympic clasificados de Olímpica Estéreo hasta las 12 del mediodía. Para que ustedes a través del WhatsApp Olímpica 320-5444-897 nos envíen los Olympic clasificados. 10 de la mañana, 13 minutos. Pero antes, tenemos invitado especial a esta hora de la mañana. Los saludamos. Él es Juan Carlos Vaquero. Tiene de su suerte el área de corresponsales. Y vamos a hablar de un tema muy interesante. De hecho, que se llama así, los corresponsales de su suerte. Lo tenemos ya aquí en Olímpica Estéreo. Juan Carlos, bienvenido a Olímpica Estéreo 89.7.
1: Muchas gracias. Gracias por la invitación.
0: Bueno, vamos a hablar de los corresponsales de su suerte, esta área que es muy interesante y ese servicio que es muy bueno para toda la gente de Manizales. Expliquemos de qué se trata los corresponsales de su suerte.
1: Así es, pues estamos acá pues de parte de su suerte para hacerle la invitación a toda la ciudadanía caldense y pues en especial de Manizales a que se vinculen a nuestro canal corresponsal. Uh-huh. Es una oportunidad de negocio, de emprender. Esto pues aplica para todas las personas que tienen su negocio o que de pronto quieren incursar en algún emprendimiento que tengan, ¿sí? Sí. Activar nuestra corresponsalía pues les abre muchas puertas, teniendo en cuenta que le genera mucho tráfico pues de clientes a su negocio.
0: Totalmente, ajá, es una muy buena opción. ¿Cómo funciona?
1: Nuestras corresponsalías, pues la persona que le interese puede comercializar todo el portafolio de su suerte, chance, giro, recarga, SOAT. En estos momentos también tenemos activas las corresponsalías, tenemos también activo todos los promocionales que tiene su suerte, inclusive pues en estos momentos también los convenios que tenemos con entidades como Mundo Mujer, Banca Mía, Finanfuturo. Todos estos productos están disponibles en la plataforma para las corresponsalías.
0: O sea, esto es como tener un su suerte ahí en el negocio.
1: Correcto.
0: La persona que tiene X negocio, una miscelánea, una tienda, ¿puede hacer parte de esa corresponsalía de su suerte?
1: Así es fundamental que estén inscritos en Cámara de Comercio, uh-huh, que tengan su RUT y ya con eso pues nosotros hacemos la gestión, la visita, miramos la viabilidad, que tan distante está de un punto de venta y ya hacemos la contratación. Es un contrato sin cláusula de permanencia ni nada, y nosotros pues también le colocamos la publicidad en su negocio pues para que también la gente identifique.
0: Claro, lo que dice es importante, Juan Carlos Vaquero, es de pronto sabemos que hay muchos su suertes, muchos puntos de su suerte, pero este punto de corresponsal de su suerte puede estar digamos que no sea como tan cercano a un punto de su suerte. O sea, que en esa área, digamos, dicen, no hay un punto de su suerte cercano, pero hay un corresponsal. ¿Sí?
1: Es correcto. Lo que no, o sea, la corresponsalía nace para generarle para que esté más cerca del usuario.
0: Ajá.
1: ¿Sí? Porque pues nuestros puntos de venta tienen unos horarios y cuando no están abiertos, pues está el corresponsal.
0: Exacto.
1: Ahí para que pues nuestros clientes puedan realizar sus apuestas o cualquier tipo de producto o de servicio que quieran adquirir nuestros corresponsales.
0: Bueno, ya para finalizar, Juan Carlos Vaquero, de su suerte, un número telefónico al que se puedan comunicar los oyentes o las personas que quieran hacer parte de estos corresponsales de su suerte en diferentes partes de la ciudad y no solamente en la ciudad, sino en el departamento.
1: Sí, para todo el departamento de Caldas, la línea telefónica es el 314-709-8250. Ahí con gusto les daremos la información.
0: Recordemos.
1: 314-709-8250.
0: Ahí les va a contestar Juan Carlos.
1: Sí, ahí yo les contesto. Ajá. Y si es fuera de la ciudad, pues ya les doy la información y los direcciono con el líder encargado en el municipio o en su defecto acá también, para que el líder le haga la visita y revise la viabilidad del punto.
0: Excelente. Bueno, Juan Carlos, muchísimas gracias por venir y por dar esta gran información de su suerte y este excelente servicio de corresponsales.
1: Muchas gracias a toda la ciudadanía y recuerden la invitación para que hagan parte de esta gran familia que es su suerte.
0: Ok, muchísimas gracias. Son las 10 de la mañana, 18 minutos en Olímpica Estéreo.

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O para cuidar niños, la pueden llamar al 304-421-4226, 304-421-4226. Dicen acá, buenos días, Olímpica Estéreo, si no tan amables, se vende una nevera no frost de 274 litros, informes al 312-276-8774, 312-276-8774. Olímpico clasificados en Olímpica Estéreo. Buenos días, se vende apartamento cerca al Parque Caldas, es de dos alcobas, tiene dos baños y se vende un Renault Sandero 2018. Informes al 300-744-4700, 300-744-4700. Más Olímpico clasificados, por favor. Se vende, acá dice, se ofrece un matrimonio para manejar o cuidar finca pequeña o chalet. Tienen experiencia en jardinería y manejo de piscinas. Los pueden llamar al 311-484-2808, 311-484-2808. Los Olympic clasificados en Olímpica Estéreo. Se vende un lote, atención, se vende el lote en el barrio Alfonso López en Chinchiná a un buen precio, muy económico. Se vende por motivo de viaje para cualquier persona. Se vende con escritura pública y el lote totalmente plano. Informes al 312-817-0259, 312-817-0259. Los Olympic clasificados en Olímpica Estéreo hasta hora de la mañana.

Bueno, 10 de la mañana, 43 minutos en Olímpica Estéreo. Aquí estamos en los Olímpicos clasificados a través del WhatsApp Olímpica 320-5444-897. Nos dicen por acá, se ofrece una dama para trabajar en hotel como camarera para cuidar señora mayor de edad.

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3: 10:53 en Olímpica Estéreo, 10:53.
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0: 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Eso será en el mes de octubre. 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Bueno, dice por acá, hola Olímpica, buenos días, más Olímpica clasificados, a ver qué nos llega por acá. Cordial saludo para pedir un favor. Se vende una bicicleta de ruta GW Flama, talla M, con accesorios marca Shimano. Informes al 311-707-3922. 311-707-3922. Se vende silla para carro, dice, por favor, se vende una silla para carro. Informes al 318-268-1865. 318-268-1865. 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Buenos días. Se vende una casa en el barrio Minitas, es de doble vivienda. Informes al 311-538-4720. 311-538-4720. Señores de Olímpica Estéreo, por favor, para emitir este Olímpico clasificado. Se vende un Renault Koleos, una Renault Koleos 2014, automática. Sonido Bose 2.5, dice acá, papeles al día, perfecto estado. Es en Manizales, informes al 305-445-2768. 305-445-2768. Los Olímpicos clasificados en Olímpica Estéreo, ¿qué nos dicen acá? Hola Olímpica, buenos días. Se vende lote en Villa María, ideal para local, edificio. Entra al barrio La Aldea, informes al 311-414-2488. 311-414-2488. Para los que les gusta jugar billar, se vende un taco de billar profesional para tres bandas con estuche. Informes al 314-704-9208. 314-704-9208. Se vende taco de billar profesional para tres bandas con full estuche. 314-704-9208.
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0: última parte de los Olympic clasificados. Ya son las 11 de la mañana, 40 minutos. 11 de la mañana, 40. Olympic clasificados en Olympic Stereo en esta mañana de martes con Olympic Stereo 89.7. Dice por acá, hola, buenos días. Se vende un carro para comidas rápidas, un horno microondas. Se vende también lavadora, una estufa y una nevera. Se ofrece una señora para trabajar en panadería o restaurante. Y se ofrece señora para cuidar niños. Se pueden comunicar al 317-767-3342. 317-767-3342. Buenos días, vendo Hyundai Tucson EX35 2.4, lisa automática 4x4, modelo 2014. Asegurada, lista para traspaso, SOAD y Tecno hasta diciembre 22. Placas de Manizales, informes al 311-642-4527. 311-642-4527. Se vende una Hyundai Tucson. Una pareja sin hijos, estamos disponibles para trabajar como cuidadores de fincas Manizales Chinchinado a sus alrededores. Ellos los pueden llamar al 302-335-1322. 302-335-1322. 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
0: Más Olympic clasificados. A ver, dicen acá, se vende o se cambia por carro de mayor valor, un Mazda Demio 2006, informes al 317-881-7767, 317-881-7767. Buenos días, Olímpica Stereo, se vende una cámara Canon SX530HS, es como nueva, trae su correa de cuello, estuche y tapa protectora, original. Informes al 314-779-3148, 314-779-3148. 11 de la mañana, 42 minutos en Olímpica Estéreo. Para un Olympic clasificado se vende una lavadora marca Mave y también se venden closets en Villa María. Informes al 314-590-3971, 314-590-3971. Olympic clasificados hasta ahora en Olympic Stereo. Once de la mañana, 43, al mediodía las noticias, porque Olímpica te informa.

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Y estaremos con este señor, este muchachón, Brian Muñoz. No se nos dio el amor. 11:52.

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3: La hora en Olímpica Estéreo, 11 de la mañana, 55, 11:55.
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1: 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Rommel Patiño en la dirección, Freddy Stewart. Los acompañamos hoy martes con las noticias. En Manizales le dio posa a su cuñado tras salir de la cárcel y terminó amenazado y víctima de un robo. El municipio emblemático del norte de Caldas amaneció con otro homicidio. Alias Cortico y Sonia capturados en Villa María. Condenan a agricultor de Pácora por intento de homicidio. Atacó a un hombre con arma cortopunzante. Son las 12 del mediodía, 6 minutos en Olímpica Estéreo. 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
1: Las noticias en Olímpica Estéreo son las 12 del mediodía, 15 minutos, 12:15. Mucha atención, un hombre le dio posada a su cuñado, apodado El Topo, en Filadelfia, luego de que este salió de la cárcel de cumplir dos condenas por homicidio y porte ilegal de armas de fuego y por extorsión. Días después, el 28 de julio del año pasado, el buen samaritano tenía cita médica en Manizales. Abordó el jeep hacia la capital caldense y en el mismo automotor se subió su cuñado. Al bajarse en Fundadores, en la capital caldense, el cuñado salió detrás de él y lo amenazó con un cuchillo, le exigió le entregara el celular y el dinero. Sin embargo, la víctima usó el equipo móvil para llamar a su esposa y hermana del presunto ladrón para contarle lo que estaba pasando. Pese a eso, el topo lo alcanzó de nuevo y otra vez le exigió la entrega de los elementos. No tuvo más remedio que darle su equipo de 480,000 y 80,000 pesos en efectivo. El sujeto huyó. Un transeúnte le prestó un celular para llamar a su hermano en Manizales para que lo recogiera. El afectado se quejó porque no había ese día policía por el sector, acudió al CAI y no le recibieron la denuncia. Lo enviaron a la fiscalía y allí tampoco, según narró la víctima. Aterrorizado, se regresó a su pueblo. Su hermano tuvo que prestarle dinero para retornar a casa. El topo llamó a mi suegra y le dijo que me iba a matar. Me tocó irme unos días de Filadelfia, anotó. Posteriormente pudo interponer la denuncia por teléfono y el ente acusador le dio resultados ese fin de semana al detener al topo con orden judicial. En la audiencia a la que accedió la patria el lunes 28 de septiembre y en la que se narró toda la historia, el sujeto no aceptó cargos. La fiscal pidió mandarlo a prisión y recordó las dos condenas de su historial, una en 2011 de 11 años y 6 meses y 10 y días por homicidio y porte de armas en Manizales y la otra de 7 años del 2020 por extorsión agravada. La víctima habló en audiencia y expresó su interés por su seguridad y la de su familia. Además, le tocaría irse del municipio si su cuñado queda libre. Adicional, porque conoce su historia y forma de proceder. Finalmente, la jueza lo mandó a prisión de manera preventiva. 12 del mediodía, 17 minutos en Olímpica Estéreo. Las noticias. En otra noticia, dice por acá, existe preocupación en Salamina, al norte de Caldas, por un nuevo crimen que enluta a la comunidad. La población amaneció hoy martes 29 de septiembre con un homicidio en el área urbana. Asesinaron a un hombre muy conocido en el municipio. Fue con arma cortopunzante. Pasó cerca de la calle Real, según las autoridades. La víctima es el Giver, David Alzate Galeano. Las autoridades no han determinado las posibles causas de este crimen. Lo que pasa en Manizales y Caldas, aquí se lo contamos en Olímpica Estéreo.
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1: Sí, señores, más noticias en Olímpica Estéreo. Ya tenemos las 12:35 minutos, 12 del mediodía, 35 minutos. 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Una operación conjunta entre la policía, el ejército y la fiscalía permitió la captura en el departamento de Caldas de dos personas señaladas de pertenecer al Frente Adán Izquierdo, estructura que, de acuerdo con las autoridades, tendría vínculos con las redes de alias Iván Mordisco. El procedimiento fue coordinado desde el Valle del Cauca y terminó con la detención de alias Cortico y alias Sonia, quienes fueron ubicados en una finca del municipio de Villa María. Según las investigaciones citadas por las autoridades, ambos permanecían ocultos en este lugar y utilizaban identidades aparentemente distintas para evitar ser detectados. La gobernadora del Valle del Cauca, Dilian Francisca Toro, señaló que alias Cortico sería el encargado de las redes de apoyo del Frente Adán Izquierdo. Según explicó, se hacía pasar por capataz, mientras que su pareja, alias Sonia, aparentaba trabajar como enfermera. Durante el procedimiento fueron incautados un arma de fuego modificada, 3 cartuchos, una motocicleta, además de elementos que habrían sido hurtados. Las autoridades lo relacionaron con actividades de inteligencia y selección de posibles víctimas en sectores rurales de Palmira y El Cerrito. En particular, estarían involucrados en la identificación de comerciantes, campesinos, ganaderos y líderes sociales que posteriormente serían objetos de extorsiones. Por su parte, el general Gabriel Majé, comandante de la Tercera Brigada del Ejército, afirmó que alias Cortico también estaría relacionado con casos de despojo de tierras y desplazamiento forzado. 12:36 minutos en Olímpica Estéreo. Más noticias. Juan Diego Castañeda Benítez será condenado por intento de homicidio. Ese agricultor pacoreño, nacido en el año 88, atacó el 20 de enero de 2022 cerca del matadero de Aguadas a André Felipe Murillo Echeverri con arma cortopunzante. Momentos antes tuvieron un problema cuando Castañeda Benítez fue a casa de una mujer donde estaba Murillo Echeverri. La fiscalía explicó que lo atacó en el abdomen, tórax y zona lumbar, lo que puso en riesgo la vida. Antes del juicio oral, se planteó un preacuerdo con pena de 52 meses. Negoció que esta semana avaló el juez de Aguadas, a la vez que dio la orden de captura. La sentencia quedará en firme al no haber apelaciones. Lo que pasa en Manizales y Caldas, aquí se lo contamos en Olímpica Estéreo, porque Olímpica te informa.

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1: Información deportiva en Olímpica Estéreo hasta ahora 12:46 minutos. En Olímpica Estéreo 12:46, el mensaje de despedida que envió el arriero Herrera a Manizales, el Once Caldas y sus hinchas. El camino de 21 años que recorrió el Panelo Valencia para volver al Once Caldas. Joven karateca de Caldas logró cupo al Mundial y pide ayuda para representar a Colombia. Juegos departamentales de Caldas terminaron en Viterbo con 240 deportistas. El after del Once Caldas sin el arriero. ¿Cuál es el rumbo a seguir? ¿Técnico interino o en propiedad? Daino Moreno invita a Partido Solidario Manizales. El pibe y más figuras estarán allí.
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1: Deportivo Pereira en riesgo de colapso. Es el peor equipo del fútbol colombiano, dicen acá.
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1: Federación Colombiana de Fútbol responde al diario La Patria. Denuncia por los señalamientos a Ramón Yesurún. Corea del Norte perdió su corona en la tanda de penaltis. España ganó el Mundial Sub-20 femenino. Bueno, el mensaje de despedida del arriero. En una carta, en un comunicado, el técnico se despidió. Por medio de la presente quiero expresar mi más sincero y profundo agradecimiento a esa maravillosa tierra que me acogió con los brazos abiertos y a todos los que hacen parte de esa gran familia del fútbol. Gracias por su calidez, su civismo y por enseñarme lo que significa llevar el blanco blanco en el corazón. Es una ciudad que se lleva para siempre la memoria. Mi gratitud eterna a la institución, a sus directivos, jugadores y el personal administrativo por la oportunidad de trabajar por estos colores y por el profesionalismo con el que siempre me rodearon. Les deseo el mayor de los éxitos a cada uno de sus retos futuros. Que sigan los triunfos y las alegrías para este histórico club. A los periodistas y medios locales y nacionales, gracias por su labor informativa, por el respeto con el que siempre trataron a nuestro trabajo y por mantener viva la pasión del fútbol en cada rincón del país. A los hinchas y aficionados, ustedes son el alma de este deporte. Gracias por su aliento incondicional, por vivir el fútbol con respeto, paz y admiración, demostrando que la fiesta desde la tribuna es el motor que impulsa a los equipos. Me voy con el orgullo de haber dado lo mejor, con la certeza de que el respeto y la pasión por el juego siempre prevalecerán. Con todo mi afecto y gratitud, Hernán Darío Herrera. Esas fueron las palabras en el comunicado de despedida del técnico de... El técnico Hernán Darío Herrera, el arriero. 12:48 minutos en Olímpica Estéreo, la información deportiva a esta hora con Olímpica Estéreo. Oiga, pues llegó por aquí el parrandero de Caldas. Esto se llama el cajero.

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3: En Olímpica Estéreo, 12:55 minutos, 12:55.
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0: Charrito Negro, Loco por Amor. Una de la tarde 24 en Olímpica Estéreo.
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0: Esto es lo nuevo de Nacho Acero, se llama Mi Sol y Luna. Una 24 en Olímpica Estéreo.
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Una de la tarde, 41 minutos en Olímpica Estéreo. Una 41 minutos. Aquí está Romeo Santos. Y Lito, viene algo de Jason Jiménez, Polo Montañés. Recuerden que a las 2 de la tarde estaremos con Olímpica. Te complace. Una 41 minutos.

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3: En Olímpica Estéreo, 1:55
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1: La dirección es de Rommel Patiño Martínez, Aira DJ con ustedes acompañándolos a esta hora. 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

Bueno, por aquí saludándolos también a través de nuestra cuenta de nuestro WhatsApp Olímpica. Por acá dice Olímpica, hola, quiero escribir para el concurso del canto. Recuerden que deben enviar el audio cantando una canción, o sea, que se les escuche bien. De eso depende de que puedan pasar, de que queden registrados. El audio lo envían a través del 320-5444-897. Que se les escuche bien. O sea, es que es para encontrar el mejor de la música popular. Así que pilas. Es para entregarle también que sea ganador de esa inscripción para que pueda participar. Hola Olímpica, buenas tardes, reportando sintonía desde el Águila Valle, desde el barrio San Vicente. Para pedir una cancioncita, la Abejorro, que tengan buena tarde. Listo, corazón, con mucho gusto. Es que a qué medio día dijeron un número para cuidar. Mi amor, los clasificados, los olimpiclasificados, van de 10 a 12 del mediodía. De 10 a 12 del mediodía. Entonces, lo que tenga que ver con olimpiclasificados, es más fácil ver en ese horario, porque ustedes saben que acá llega mucho mensaje a nuestro WhatsApp Olímpica, y es en ese horario exclusivamente que se leen los olimpiclasificados. O sea, que queda más fácil para la persona que esté en ese horario, para que los busque, para que tengan cuenta qué horas. Si muchas veces cuando uno está en ese horario, entrega un olimpiclasificado y lo va a buscar, encuéntrelo pues. No lo encuentra, porque llegan muchos mensajes a esa hora. Entonces, por eso es mejor que estén muy atentos en ese horario, para que tomen atenta nota y es más fácil buscar en los mensajes de esa hora. Seguimos en esta tarde espectacular, tarde de martes con Olímpica Estéreo. A esta hora, Olímpica, te con

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3: 2:53 en Olímpica Estéreo, 2:53.
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0: Ahí está la invitación, Rey. Si usted entonces sabe que tiene talento, si usted sabe que le gusta la música popular, que realmente puede ser una de esas personas que se merece ese título, esa ayuda, ese premio, pues recuerde que puede participar con Olímpica Estéreo Manizales 89.7 por las inscripciones. De hecho, ustedes recuerden que también pueden hacerlo con EAP Producciones para que ustedes también participen. Quienes vayan a participar por Olímpica Estéreo, o sea, que para ganarse la inscripción, lo hacen a través del WhatsApp Olímpica enviando un audio, cantando una canción de música popular a nuestro WhatsApp Olímpica al 320-5444-897. Una canción que usted diga, esta me suena espectacular, esta, mejor dicho, con esta puedo ganar. Ya saben, entonces lo envían a través del 320-5444-897. Y si ustedes desean de pronto obtener mayor información acerca del concurso, de pronto de las bases o de pronto a un número donde ustedes necesiten más información, lo pueden hacer a través de Altiva Producciones. 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
3: 3:54 en Olímpica Estéreo. 3:54.
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Jorgito Celedón, una excelente canción a esta hora de la tarde en Olímpica Estéreo 422. Luego de las 5 de la tarde estaremos presentando la Ruta Olímpica. Bueno, quiero saludar por aquí a nuestros oyentes a través de nuestro WhatsApp Olímpica. Por acá nos reportan un accidente. Dice a esta hora, esto es como, a ver, creo que es una... una grúa, pienso yo, sí. Acostada en la rotonda de la Manuela. Como que se volteó un vehículo. Entonces, por el sector de la Manuela, para que lo tengan en cuenta, en este momento se encuentra la movilidad un poco suave. Olímpica, hola, buenas tardes. Sintonía desde la quiebra de Vélez, por favor, para poner una canción, Báilalo, de Garras de Amor. Yo escucho Olímpica Estéreo porque me pone todo bien. Bueno, claro que sí, con mucho gusto. Hola, Olímpica, reportando sintonía desde la vereda de Neira. Una canción del Andariego, listo, con mucho gusto. Por acá se están registrando por la nevera nueva, nuevecita. Mi corazón, deben poner la palabra nevera, pero obviamente sus datos personales. El nombre completo, el nombre y el apellido. Número celular, número de la cédula y el barrio, esos cuatro datos. Si envían la palabra nevera, no hacemos nada. Tienen que enviarla con los datos personales, por favor. Por acá envían, a ver si está la información, si esa tarde se registró un accidente de tránsito en el sector de Tres Puertas, en el rompoy de la Manuela, donde un tractocamión sufre un volcamiento lateral. Una persona resultó lesionada. Dice, lesiones de consideración, al momento la vía se encuentra con paso restringido. Listo, ya saben, por el sector de la Manuela, para aquellas personas que deben pasar por ese sector, para que lo tengan muy presente. 4:24 minutos en Olímpica Estéreo. Oiga, relájese un poquito, gócese la vida. Tome las cosas con calma, que se puede enfermar. La vida es muy corta para estar mal geniado, organizando cosas y criticando. No, relájese, disfrute de las cosas buenas. Como dice Juanjo Mesa, pasen, pasen, pasen, pasen.

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0: Esa es la invitación, una invitación muy especial. 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Recuerden que luego de las 5 de la tarde estaremos presentando la Ruta Olímpica.

0: ¡Claro que sí!
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13: 4:58 en Olímpica Estéreo, 4:58.
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1: Cinco de la tarde, 15 minutos en Olímpica Estéreo 89.7. Aquí estamos con ustedes en la Ruta Olímpica. Señoras, señores, bienvenidos a la Ruta Olímpica. En este día, segundo día de la semana, hoy es martes 29 de septiembre, año 2026. Con todo el gusto, la dirección es de Rommel Patiño Martínez, DJ Marín y JC Morales. Ahí está ahora con ustedes, acompañándoles en la Ruta Olímpica. Qué buena tarde, estamos disfrutando. Claro que por ahí hay como ganas de llover, como dicen, ganas de llover, hay ganas.
3: Está
1: hay
3: oscuro,
1: ganas, pero solamente ganas.
3: Oscurito.
1: DJ Marín, ¿cómo vamos, DJ?
3: JC, ¿qué tal? Buenas tardes Marín. Para usted, para todos los oyentes de la Ruta Olímpica en esta tarde y hasta la noche. Dios mediante, estaremos acompañándoles hoy martes, ya finalizando, despidiendo mes.
1: Ay, sí, señor. Mañana ya definitivamente terminamos.
3: Y ahora sí entramos en el último trimestre oficial del año.
1: ¿De verdad?
3: Sí, eso señor.
1: Ya, no, mejor dicho.
3: Ya los últimos tres meses, pero prácticamente dos, porque diciembre es el mes de la alegría, de la fiesta,
1: el
3: de la
1: folgorio.
3: Celebración. Y ese mes, pues, no lo siente uno prácticamente.
1: Ah, sí, señor. Ay, ay, ay, ay, ay, Marín.
3: Este año se nos fue, JC.
1: Nos preparamos porque con Olímpica Estéreo vienen sorpresas muy especiales, importantes para nuestros oyentes. Una de ellas, nada más y nada menos que el nuevo ídolo de la música popular en Colombia, Marín y oyentes.
3: Sí, señor.
1: El nuevo ídolo de la música popular en Colombia.
3: No va bien, ¿no?
1: ¿Cómo puede usted participar? Bien, mejor dicho. Mejor dicho.
3: Re bien.
1: Si usted quiere participar, si usted canta bien, si usted sabe que canta bien, canta y encanta.
3: Sí.
1: Sí. Esta es una convocatoria para hombres y para mujeres, porque nos preguntan bastante, y las mujeres también pueden participar, pero claro que ustedes pueden participar, por supuesto. Hombres y mujeres que canten, que les guste la música, sobre todo la música popular, envíenos un audio a través de nuestro WhatsApp de Olímpica Estéreo 320-5444-897. Participe enviando un audio, cantándose una canción popular que a ustedes les guste. A través de nuestro WhatsApp de Olímpica Estéreo 320-5444-897. Con sus datos personales. Sus datos personales, su nombre completo, el barrio donde vive, o la ciudad donde vive, o el municipio donde vive. Porque no es solamente aquí en Manizales, ni en Villa María, ni en la zona regional. No, no, no. Es a nivel nacional. Si usted nos está escuchando, digamos, en Cartago Valle, en La Virginia, si nos está escuchando en cualquiera de los municipios cercanos, San José, Risaralda, Aranzazu, Neira, Palestina, donde nos está escuchando en este momento.
3: En todo el eje cafetero.
1: En todo el eje cafetero. Envíanos un audio con sus datos personales. ¿El audio qué? Cantándose una canción de música popular. ¿Sí? Para que así pueda participar y ganarse la inscripción, porque la inscripción para este
3: ¿tiene
1: concurso,
3: un costo?
1: El nuevo ídolo de la música popular en Colombia, tiene un costo, tiene un valor. Así que usted puede ganarse este valor participando con Olímpica Estéreo. Vamos a elegir a los cuatro mejores artistas, a los cuatro mejores cantantes, para entregarles, para regalarles la inscripción y que empiecen a participar en este gran concurso, el nuevo ídolo de la música popular en Colombia.
3: Buenísimo, señor.
1: 5:19 minutos, Marín, ¿qué tenemos para hoy?
3: Óigame, JC, hay un colegio en Colombia que adoptó una medida muy interesante y que por supuesto está generando controversia y opiniones divididas entre los padres de familia.
1: ¿Por qué?
3: Es el de autorizar o pedirle a los niños que limpien su salón de clases antes de irse, antes de abandonar la institución educativa.
1: Ah, qué bueno, eso está bueno.
3: Entonces, algunos padres dicen, no, pero venga, ¿cómo así? Es que eso es responsabilidad
1: para eso no les pagamos,
3: de la Secretaría de Educación.
1: Sí.
3: Es que nosotros no tenemos por qué, mis hijos no tienen por qué. Ay, no lo hacen en mi casa ahora para que lo hagan en el colegio.
1: ¿Qué? ¿En la casa?
3: Hay
1: ay,
3: todo tipo de comentarios.
1: En la casa tienen que recoger de todo.
3: Unos a favor, otros sí. En contra. Sí. ¿Y usted qué opina? Sería muy bueno conocer la opinión de nuestros
1: claro,
3: oyentes.
1: Claro, que
3: tarde,
1: nuestros
3: ¿no?
1: oyentes digan, que nuestros
3: acuerdo,
1: oyentes
3: no?
1: opinen, por supuesto, a través del WhatsApp Olímpica. ¿Está de acuerdo con esa medida? ¿Está de acuerdo con esa propuesta? Que los niños sean los que aseen los salones.
3: Antes de irse del colegio.
1: Antes de irse del colegio, por supuesto. Que
3: esto dice que es bueno, que genera
1: día.
3: Empatía, responsabilidad, respeto por el aula de clase.
1: Pero bueno, por supuesto. Y además les va a servir para el futuro.
3: Sí.
1: Sí, claro. Sí. Marín, el Estado colombiano tiene la obligación de pagar o de subsidiar la energía, el consumo de energía a los pacientes que son oxígeno dependientes.
3: Hace poco salió una sentencia, señor. Sí. Vamos a estar hablando de ella, una sentencia que obliga a que las EPS, sobre todo, JC, las EPS, le respondan con el consumo extra adicional de un concentrador de oxígeno al paciente oxígeno requiriente.
1: Muy bien, ya vamos a hablar de todo esto y mucho más. DJ Marín, JC Morales, con la dirección de Rommel Patiño Martínez. A esta hora, la Ruta Olímpica, 5:20 minutos, la Ruta Olímpica, por no hacerle caso a Toño.
3: Bienvenidos.
1: Toño se casó, Toño se casó, le fue muy mal.
3: Casa,
1: y él me dijo que no me casara y no le hice caso a Toño, por no hacerle caso a Toño.
3: Que no recibe consejos.
1: No llega, viejo.

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0: 5:38 en Olímpica Estéreo. Es ahora la ruta olímpica. Marina, hay comentarios.
1: Sí,
0: tengo comentarios por aquí.
1: Yo también tengo por acá.
0: Acerca de asear, de limpiar los salones antes de salir del aula de clase para dejar todo listo y para que al otro día encuentren los estudiantes su salón aseadito, limpiecito, bonito.
1: Sí, señor.
0: Sí, y no delegarle esa responsabilidad a gente, hombre, que a veces ni se les paga. Bueno, en fin, esos ya son otro tipo de circunstancias, pero ¿estaría usted de acuerdo, amigo oyente, con que los estudiantes, con que sus hijos le hagan aseo al salón de clases antes de salir de sus jornadas estudiantiles?
1: Estudiantiles, su jornada escolar.
0: Por aquí nos dicen lo siguiente: anteriormente nos tocaba hacer el aseo del salón.
1: Yo me acuerdo.
0: Y lo hacíamos con mucho gusto.
1: Yo me acuerdo.
0: Anita, sí. Ana Beiba. Además, recorríamos el patio y las zonas verdes recogiendo los papelitos.
1: Bueno,
0: muy bien. Yo
1: me acuerdo. A mí me tocaba.
0: Sí, así es que es. Sí. Aplauso para todos los que lo hacen y lo siguen haciendo.
1: Vea, por aquí Sandra Patricia comenta.
0: ¡Sandra Patricia!
1: Sí, claro, ya que en la casa no levantan ni el plato donde comen. Nosotros, cuando estábamos en la escuela, hacíamos el aseo y no somos traumados ni se nos cayó una uña por hacerlo. Por el contrario, aprendimos que hay que dejar los espacios que usamos limpios y organizados para los demás.
0: Bueno, Marín, pero hay una discusión. Bueno. Muy bien por eso, ¿no? Y es acostumbrar, enseñarle a los niños o a los seres humanos que desde niños deben asear los lugares donde están.
1: Su cuarto.
0: Sí,
1: que
0: pero hay una discusión, Marín, porque en los colegios, en algunos colegios piden plata para los aseos.
1: Ah, bueno.
0: Sí, sí. Por ejemplo, aquí hay un oyente que nos dice lo siguiente: hola, Olímpica, buenas tardes. Yo no estoy de acuerdo con que los niños hagan el aseo del salón.
1: Ah, bueno.
0: Ellos van a estudiar y entonces, ¿qué hacen con el dinero que nos piden para el aseo?
1: Ah, bueno.
0: Definitivamente no. Y el orden se lo exige uno como padre en la casa.
1: Bueno, pero
0: nos dice un oyente.
1: Si es que los padres se ponen de acuerdo, digamos que en una reunión de padres de familia, sí, en que van a dar un aporte semanal o mensual para que alguien haga el aseo, es distinto.
0: Es que hay mucho de dónde cortar ahí, porque muchas veces los colegios hacen eso para ayudarle a algunos papás o algunas personas que son de bajos recursos y de esa manera pues les ayudan, les aportan. Bueno, vea, válido.
1: Zaida Noemí dice, eso es responsabilidad de los padres.
0: Pensé que llamabas Zaira Tatiana. Zaira Noemí.
1: Zaira Noemí. El aseo que hacíamos hace ese tiempo, en esa época, era otros tiempos y nos tocaba a nosotros. Ahora la historia es otra, es distinta.
0: Bueno, pues. Rodri dice, hola Olímpica, yo estoy de acuerdo con que los niños hagan el aseo de los salones. Sí, Rodri, eso, Rodri. Bueno, Rodri.
1: Bueno.
0: Hola, Olímpica. Yo escucho Olímpica Estéreo porque me pone de todo y bien bueno desde el barrio San Cayetano. Estoy de acuerdo, pero que no sigan cobrando la plata del aseo en los colegios. ¿Sí?
1: Es lo lógico. Es lo lógico.
0: A ver, ¿qué más hay dicen por aquí nuestros oyentes? Daneji desde el barrio Estambul. Un saludo muy especial. Hola, Olímpica. Desde Villa María. A los niños, a mis hijos, les inculco desde hace mucho tiempo que hagan el aseo del lugar donde están, ¿sí? Sea que estén donde un compañerito, que no dejen nada revolcado. ¡Eso!
1: Y muy otra bien. Cosa, JC, es que de pronto recoger los papelitos, una barriguita, sí, una limpiada, sí, ¿cómo es? Una sacudida.
0: Una sacudita.
1: Hasta ahí, digámoslo, que está bien, pero ya ponerlos a trapear, a limpiar los baños, eso ya es otro nivel, ¿no?
0: Bueno, ¿por qué estamos hablando de todo esto?
1: Chiquis, tan pequeños.
0: Porque hay una propuesta, sí, para que los estudiantes en los colegios limpien su salón de clases antes de salir. Todo esto lo estaremos desarrollando en un momentico, Marín.
1: Sí, señor. Esto lo están implementando en algunos colegios.
0: Lo están implementando.
1: ¿Usted qué piensa? ¿Usted qué opina?
0: Bueno, pero que lo hagan los niños y que le estén cobrando plata a usted. Ahí es donde llega la discusión, Marín. 5:42 en Olímpica Estéreo. Esta hora la ruta olímpica.

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3: Así es, 5:57 minutos. Es la hora en Olímpica Estéreo, 5:57.
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3: La ruta olímpica en Olímpica Estéreo, 6 de la tarde, 12 minutos, 6:12. Aquí estamos con ustedes, la ruta olímpica, una nueva hora.
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3: Con la dirección de Rommel Patiño Martínez. El DJ Marín, J.C. Morales, acompañándoles a través del WhatsApp de Olímpica. Más adelante estaremos leyendo más comentarios que nos dejan nuestros oyentes acerca de la implementación o la propuesta que tiene un colegio de Colombia para que los estudiantes sean los que le hagan el aseo a los colegios, salones, a las aulas de clase, a los salones.
4: Así es.
3: Además les va a ayudar bastante, hombre. Bueno, Marín, se conoció programación para el cumpleaños de Manizales.
4: Oiga, sí, hoy conocimos precisamente en la ciudad, hubo una rueda de prensa para el cumpleaños de Manizales que se viene, ya se nos viene.
3: 10, 11 y 12.
4: Es el 10, 11 y 12 de octubre, sí, señor.
3: 10, 11 y 12 de octubre.
4: Manizales se prepara para precisamente conmemorar 177 años de historia.
3: 177 años de historia. Marín, la catedral con esa torre así toda caída.
4: Por Dios, esta va a ser una actividad o una conmemoración, precisamente, una programación ajustada,
3: sí,
4: a la actualidad, a la realidad de Manizales hoy, después del sismo vivido el pasado 10 de agosto. Y la agenda cultural, artística, tiene diferentes, digamos que, actividades para que nos programemos de una vez. ¿Quiere escuchar, por ejemplo?
3: Yo sí quiero saber qué eventos habrá. No habrán, bueno, sino habrá.
4: Entre otros.
3: Entre otros.
4: Estas actividades comenzarán el miércoles 7 de octubre.
3: Suéltela,
4: con un reinado popular. Con un reinado popular en el Parque Ernesto Gutiérrez.
3: Ah, qué bien, bueno, qué reinado
4: chévere,
3: popular.
4: Qué chévere, qué chévere.
3: Uy, sí, aguanta.
4: El jueves 8 de octubre.
3: Sí.
4: Se realizará un concierto de salsa.
3: O sea, que arranca días antes del fin de semana.
4: Desde el 7, imagínense.
3: O sea, toda la semana.
4: Hasta el puente.
3: Toda la semana.
4: Desde el jueves,
3: sí,
4: se tendrá un concierto de salsa. Estará invitada la banda municipal y dicen que tres cantantes en la media torta de Chipre.
3: Ah, qué bueno, la media torta de Chipre. Uy, qué belleza, hombre.
4: El viernes.
3: El viernes.
4: Ahora sí, el puente. Tocamos el puente del viernes 9 de octubre.
3: Sí.
4: Se tendrá programada una ofrenda floral en el Parque Fundadores. Esto es tradicional. Y en la noche, un concierto. Dice, Manizales está de pie a cargo de la Orquesta Sinfónica de Caldas.
3: Oh, qué bien.
4: Además, con tres cantantes invitados en Milán, frente al lugar donde quedaba el edificio Albania. Recuerden ustedes que
3: claro,
4: los sectores
3: Albania,
4: más golpeados.
3: Sí, señor.
4: Sí, el señor. Sábado, para que se programe, oiga, lo que se
3: el
4: viene,
3: sábado,
4: señor.
3: El sábado
4: 10 de octubre.
3: Vamos a tener
4: concierto Manizales está de pie con el grupo Nietzsche.
3: ¡Uy, el grupo Nietzsche, uy, hombre!
4: Uy, uy.
3: ¡Ay, no, ese no es, ese no es!
4: El grupo Nietzsche.
3: Esa era la de ayer, está poniendo la de ayer.
4: Ah, la de ayer, ayer hablábamos.
3: Hay que cambiar el botoncito, Ah, el baile cambia el botoncito.
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4: Sí, por la 23 vas pasando. Este concierto, JC,
3: sí.
4: Manizales está de pie con el grupo Nietzsche en Expoferias.
3: Sí.
4: Expoferias.
3: Uy, Expoferias.
4: Tendrá un ingreso,
3: sí,
4: mediante aporte voluntario y la Cruz Roja Colombiana.
3: Yo voy a dar 2,000.
4: Recaudará las donaciones destinadas al Fondo Solidario Comunitario.
3: Sí.
4: Ahí se fue, para ayudar a los damnificados del terremoto.
3: Yo voy a dar 2,000. No, mentira, ¿sabe quién nos invita?
4: Qué
3: metido.
4: Ah,
3: que hoy no puedo venir donde metido porque tiene la camioneta en revisión tecnomecánica.
4: Ah,
3: sí,
4: se varó.
3: Y no, además le dio vacaciones al conductor, entonces
4: pero
3: por eso a él le tocó. No, en revisión tecnomecánica.
4: La que tiene, nos invite, ¿no? Que nos
3: por
4: invite,
3: eso es que no vino el
4: lleve
3: día de hoy. Mañana sí le vamos a preguntar, ¿cómo le fue en la revisión tecnomecánica la camioneta donde metido?
4: Eso.
3: Eso fue.
4: Además,
3: eso fue.
4: Otras actividades ya de carácter privado.
3: Qué bien.
4: El cumpleaños de Manizales, ese puente festivo, señor.
3: Muy bien. El grupo Nietzsche, entonces.
4: Bueno, ¿no?
3: Sí, señor. Impresionante. Cumpleaños de Manizales. ¿170 y cuántos?
4: 7 años.
3: 177 años. Váyalo, pues. El grupo Nietzsche en Olímpica 0 y 16 minutos.
2: Nunca, nunca.
3: Para el cumpleaños de Manizales. Esto suena muy bueno.

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2: Eso, y que siga sonando
3: qué bueno.
2: El famoso farafara. Ah. El farafara, así lo llaman los conductores.
3: Sí, el farafara.
2: Sí.
3: La corneta.
2: Sí, la corneta. Hay muchos conductores que le tienen instalado eso a los vehículos, también a los particulares. Sí. Y no es tan fácil y tan sencillo. Hay muchos que van al taller y dicen, ah, el favor, y me pone el farafara.
3: Engallan el carro.
2: Sí, claro.
3: El amarillito, el pichirilo.
2: Y pasan por Olímpica Estéreo y les ven así.
3: Sí.
2: Muy bien, Marín. 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Marín, los afiliados a las EPS tienen el derecho a recibir lo que corresponde a...
3: El consumo extra de un concentrador de oxígeno.
2: El consumo extra de un concentrador de oxígeno. Por ejemplo, es que hay muchos que necesitan, que requieren oxígeno y un concentrador de oxígeno. Entonces, las EPS le van a dar el excedente.
3: Sí, es ¿cómo el es? Excedente
2: el excedente de la factura de la luz.
3: Deben
2: ¿cómo es eso, Marín?
3: Deben dárselo según una sentencia que recientemente conocimos, JC, la sentencia T206 de 2026 de la Corte Constitucional, que le dice nuevamente y por enésima vez a las EPS que deben considerar la posibilidad de pagarle el consumo extra del concentrador de oxígeno.
2: Venga, ¿cómo así
3: para
2: que
3: la
2: deben
3: población
2: oxígeno
3: dependiente? Sí.
2: O sea, si les da la gana lo hacen y si no, no.
3: No, se lo digo en qué sentido, JC. Porque ellos podrían o pagarle el consumo extra o entre cambiarles el concentrador de oxígeno por las balas de oxígeno. Pero aquí, digamos que el meollo del asunto o lo realmente importante es que le ayudemos a la población oxígeno dependiente de Colombia a aliviar esa carga, ese pago tan alto, tan exagerado que tienen los pacientes oxígeno dependientes y las familias cuando hay un paciente conectado muchas horas al día al concentrador de oxígeno, conociendo tristemente las historias, porque las conozco, de pacientes que se desconectan por horas porque el consumo de luz es demasiado.
2: Y ya cuando están muy mal,
3: están ya como ahogaditos, azules o quién sabe
2: vuelven
3: y se conectan. Y eso no puede pasar,
2: podría pasar.
3: Deteriora la condición de salud, la calidad de vida de estos pacientes.

0: a que visite a los pacientes oxígeno dependientes que le soliciten a usted esa revisión y el pago o el cambio del concentrador por barras de oxígeno, porque realmente no tienen capacidad económica. Muchos de ellos son de bajos recursos y son los que precisamente cubre o protege a través de esta sentencia la Corte Constitucional.
1: ¿Y qué se está haciendo para que eso se pueda cumplir, Marín?
0: Hombre, pues tratando de que las entidades realmente acompañen el proceso. Por ejemplo, la misma Personería Municipal con quienes hemos estado trabajando, JC, estamos formulando derechos de petición a las EPS para decirle, señores EPS, revisen el caso de fulanito Pérez, que es de bajos recursos y que su factura de luz se multiplicó, se triplicó y no tienen con qué pagarlo. Pagan la factura de luz o compran comida, alimento para la casa. Entonces, ¿qué podemos hacer? Y ellos, como le digo, según la sentencia, deben conformar un comité técnico, enviarlo, por supuesto, a la casa, hacer un estudio socioeconómico y si encuentran un estado de vulnerabilidad muy alta del paciente, entonces o les pagan el excedente de energía en la factura de luz o también les pueden cambiar, por eso hablaba de la posibilidad de cambiarles el concentrador por balas de oxígeno.
1: Eso, Marín, muy bien. Usted conoce mucho el asunto también, hombre.
0: Sí, hemos sido dolientes de esa causa, JC.
1: Vamos a estar pendientes de eso porque hay mucha gente que lo necesita de verdad, hombre.
0: Claro. Bueno, ojalá se cumpla.
1: Ojalá que sí, hombre. DJ Marín, JC Morales, a esta hora con la dirección de Rommel Patiño Martínez. A esta hora, la Ruta Olímpica.

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3: Está la hora en Olímpica Estéreo, 6:56 minutos, 6:56.
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